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Muy buenas tardes. Comenzamos con Lady Gaga y Runway. Conexión de hoy lunes. ¿Qué tal te fue el fin de semana? Espero que te haya ido muy bien, que lo hayas disfrutado mucho y que tengas una magnífica semana, que es la que va comenzando hoy mismo, ¿no? Hoy por la mañana. Son las 5:06. Yo soy Álvaro Sánchez. Te acompaño con buena música e información en Conexión. Vamos con Chino y Nacho. Continuamos juntos. No te vayas.

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Summer con My Body Isn't Ready. Lo escuchamos aquí en arroba las 5 con 18 minutos, arroba FM 101.1. De hecho, este cantante, cuyo nombre es Shane Michael Bush, estuvo en el escenario del Kia Forum en Los Ángeles el pasado 10 de octubre, es decir, hace un par de días, y tuvo como invitado nada más y nada menos que al legendario guitarrista de Fleetwood Mac, el señor Lindsey Buckingham. Estuvieron interpretando la canción Go Your Own Way, que es un clásico de Fleetwood Mac, y que me topé hace no mucho tiempo, un par de días, con un video que no he visto, pero sí me tocó ver meramente, digamos, la previsualización de que a la generación Z le gusta mucho Fleetwood Mac, y me llama muchísimo la atención y me gustaría saber por qué les gusta tanto. Vaya, a mí me encanta Fleetwood Mac, pero ciertamente no soy de esa generación, y pues los de la generación Z, por consecuencia, son muy jóvenes, y me llama mucho la atención que se inclinen hacia un grupo como Fleetwood Mac. Y les digo, Lindsey Buckingham, en esta presentación que tuvo con Somber como invitado, se encargó de los solos de guitarra y parte de las voces, y Somber era quien estuvo haciendo la voz principal, ¿no?, de esta canción, que es un dueto realmente, es un dueto que hacía con Stevie Nicks, que en su momento fue su pareja hace mucho tiempo atrás. Y que, bueno, el álbum Rumors es una serie de declaraciones que hacían unos a otros, ¿no?, como pareja que fueron en su momento. Quizá no todos los temas, pero sí en su gran mayoría. Bueno, hablemos de otra cosa. Hablemos de la nueva campaña de Street Fighter. Es que Street Fighter va a llegar a los cines y llama mucho la atención lo atinado que puede ser un casting para promocionar una película. Y en este caso, Lin-Mei se transformó en Chun-Li. Entonces, lo que están haciendo es promover la película Street Fighter a la vez que anuncian una empresa de embutidos y de carnes frías, y Lin-Mei es quien asume este personaje de Chun-Li y está teniendo mucho éxito en redes sociales. De hecho, usuarios dicen que le hagan un aumento de sueldo, ¿no?, al que estuvo encargado del marketing de esta cinta, que llega a los cines el próximo 15 de octubre. Estamos muy cerca, 3 días más y estará Street Fighter. Muy bien, vayamos a escuchar más música. Vamos con Olivia Rodrigo, The Cure. The Cure es el nombre de la canción, no es con The Cure, ¿eh? Y bueno, seguimos juntos esta tarde ya de lunes, las 5 con 21 minutos.

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Miley Cyrus con Bass Persuades. Las 5 ya con 37 minutos, estás escuchando arroba FM 101.1. Muy bien, hoy es aniversario del álbum Without You, I'm Nothing. Sin ti, no soy nada, ¿no? Algo así sería la traducción, así hecha, digamos, al vapor, ahora mismo, del álbum de Placebo. Un disco muy importante, vendió más de 1 millón de copias, incluye canciones sumamente emblemáticas de Placebo, como la propia Without You I'm Nothing, la cual hicieron al lado de David Bowie. También te acuerdas aquella canción de la película Cruel Intentions, llamada Every You, Every Me. Y bueno, además de ello, están los temas You Don't Care About Us, y seguramente uno de los más recordados es este que se llama Pure Morning. Vamos a escucharlo para recordar a Placebo, quien de hecho en este 2026 está celebrando 30 años de existencia.

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Escuchaste a Mike Towers y Carita Feliz aquí en Arroba FM 101.1. Ya se acaba la hora, son las 5:49. Yo te sigo acompañando parte de la tarde y bueno, también un par de horas de la noche. Eso vendrá más adelante. Pero ahora mismo vamos a cerrar la hora con una canción que se dio a conocer como una descarga gratuita en su momento en el año 2010 y poco a poco fue ganando importancia hasta ser un éxito muy importante el año después. Una de las canciones que más sonó en 2011, y te hablo de Pump Up Kicks de los californianos Foster the People. Cerramos con ellos, nos quedamos juntos, que mucha música que escuchar y mucho que platicar, así que quédate en sintonía.

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3: Tal como lo hizo la 4T, el Partido Acción Nacional también designará a sus coordinadores mediante encuestas. Santiago Taboada, secretario de Acción Política del PAN, en su visita a la capital, informó que este mecanismo se aplicará para elegir a defensor estatal y al correspondiente al municipio de Hermosillo. Las encuestas evaluarán el nivel de conocimiento y la intención de voto, además de incluir careos internos y externos. Gabriela Danitza Félix Bojor, que es diputada local por Movimiento Ciudadano, fue designada coordinadora de ese partido en el municipio de Hermosillo, luego de la salida de Rogelio Cota de este encargo. La Secretaría de Economía determinó aplicar de forma temporal cuotas compensatorias adicionales a $68.60 a todas las bicicletas para adulto con rodada superior a 20 pulgadas. La medida se aplicó luego de que la dependencia realizara una investigación que dio como resultado que los precios bajos de las bicicletas chinas perjudican a los fabricantes mexicanos, quienes en los últimos años han observado caídas en sus niveles de producción, ventas y empleo. Consulta esta y otra información en www.nuestrasnoticiasonora.com. Soy Cheryl García y continuamos con esta y más información el día de mañana en Nuestras Noticias Radiorama Sonora.
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9: Muy bien, estamos de regreso, son las 6:03. Realmente nunca nos hemos ido, la música ha estado sonando, el que está de regreso soy yo y me da mucho gusto que estés en sintonía esta tarde de lunes 12 de octubre, comenzando semana, juntos y junto a la buena música de @FM 101.1. En esta hora vamos a escuchar a Billie Eilish, además, más adelante José Madero, Harry Styles y mucho más. Y desde luego dejo la puerta abierta para que pidas la canción que quieras escuchar al 6621-4382-03. Vamos a iniciar con YouTube y Street of Dreams.

Alex Fernández, y tú sigues aquí, y espero que tú también sigas aquí. Son las 6:09. Bien, déjenme, les platico ahora un poco sobre cine, sobre películas. Y es que hemos visto imágenes en redes de las filmaciones de las películas biográficas de los Beatles. Habrá quienes sepan, habrá quienes no sepan que van a ser 4 películas individuales, una desde el punto de vista de cada uno de los integrantes del grupo. Pero lo que quizá no sabíamos es que se van a estrenar en el mismo mes. Y eso va a ser en abril del próximo año, en 2028. La productora de estas películas, que se llama Pippa Harris, dice que cada una va a funcionar por separado, pero que juntas van a contar la historia más completa, lógicamente, de una de las bandas más influyentes de la música. Entonces, esa es la idea, que en abril vayas al cine, veas, por ejemplo, la de John Lennon, ¿no? Y digas, ah, la semana que entra vengo y veo la de Ringo Starr, hasta que complete las 4 películas para que conozcas la historia desde 4 posturas diferentes y obviamente hagas tu propia conclusión de lo que es la historia de los Beatles. Vamos con Billie Eilish.

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María José con Respirar. Las 6 ya con 20 minutos, escuchas arroba FM 101.1 desde Hermosillo, Sonora. Digo, nos escuchan en otros lugares del mundo, entonces vale la pena comentar dónde nos ubicamos ahora mismo. Tenemos 28 grados en este momento, bendito Dios, ¿no? Qué bueno que ha bajado la temperatura, qué bueno, y ojalá que así siga, o así se mantenga por lo menos, ¿no? Vamos ahora a compartir una efeméride musical que tiene que ver con Héroes del Silencio. Y es que Héroes del Silencio, el 12 de octubre del 88, lanzó la canción Mar Adentro. Y ocurre algo bien interesante. A ellos les habían, digamos, condicionado que pudieran grabar un disco. De hecho, Mar Adentro es del primer disco de Héroes del Silencio, que se llama El Mar No Cesa. Y que este mismo salió el 31 de octubre de ese mismo 1988. Pero antes de que eso pasara, en el 87 les dijeron, bueno, les podemos grabar un Extended Play. Y si el Extended Play vende más de 5,000 copias, entonces les grabamos un disco completo. Y vaya sorpresa, vendieron 30,000 copias. Y fue entonces que lanzaron, les digo, un año más tarde, esta canción como anticipo del disco El Mar No Cesa, convirtiéndose en una de las canciones más recordadas de los Héroes del Silencio, y se llama Mar Adentro.

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5: En @FM son las 6:30.
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6 ya con 37 minutos. Hoy me encontré con una noticia triste del mundo del entretenimiento y es que murió R.J. Mitt. Ese es el nombre del actor, ¿no? Seguramente si vieron la serie de televisión Breaking Bad, lo recuerdan, él hacía el personaje de Walter White Jr., que se hacía llamar Flynn. Estuvo durante las 5 temporadas de esta aclamada serie de AMC Breaking Bad. Y este actor padecía parálisis cerebral desde que tenía 3 años. Y además fue defensor de los derechos de las personas con discapacidad a través de organizaciones como la Asociación de Parálisis Cerebral, además de Shriners Children's. Y bueno, su interpretación trajo consigo nominaciones a premios del Sindicato de Actores, por ejemplo. Ganó en algún momento en 2014 en la categoría de Mejor Elenco en una serie dramática. Y lo que me da más tristeza, además de que haya fallecido, es que los primeros reportes indican que se pudo haber quitado la vida. Entonces, descanse en paz y lo vamos a recordar por su actuación y por todo lo que hizo para la investigación y para crear conciencia en relación a la discapacidad a través de las organizaciones que ya mencionaba. Y bueno, tristemente. Bueno, vamos con música. José Madero nos trae Arrópame.

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Escuchas arroba FM 101.1, son las 6 ya con 49 minutos. Jealous Type. ¿Escuchaste a Doja Cat? Asimismo la escuchaste a través de nuestra página radioramasonora.com. Vamos a despedirla ahora con Sara Larson. Te invito a que te quedes. A las 7 comenzamos arroba retro.

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1: Muy buenas tardes, comenzamos este Arroba Retro el día de hoy con música de Alphaville, no sin antes invitarte a que marques a cabina 6626-388706, 6626-388706. Yo soy Álvaro Sánchez, Big in Japan.

Escuchamos a Wet Wet Wet y Love Is All Around, una canción original de The Trucks, que bueno, ellos versionaron para la película Cuatro Bodas y un Funeral. Hoy es aniversario del álbum Kick de In Excess, se lanzó el 12 de octubre del 87, está celebrando 39 años, el disco más vendido de esta agrupación australiana. Escuchamos Need You Tonight.

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Yankees con High Enough. Qué buena canción, o sea, una canción que siento que quedó inmortalizada, ¿no? Como uno de los más, una de las más grandes power ballads de los años 90, esta de 1990, si mal no, sí, 1990, el álbum debut de Damn Yankees. Nada más lanzaron dos álbumes, el debut, que es homónimo, y posteriormente otro disco llamado Don't Tread, que también es muy bueno. Ya, nunca más se supo de los Damn Yankees, ojalá en algún momento vuelvan. Pero mientras eso ocurre, recordamos a George Harrison. George Harrison lanzó la canción Got My Mind Set On You precisamente en el 87, un día como hoy. Ya van a ser, bueno, ya supera los 40 años. No, no es cierto, 39 años. 39 años, el año próximo van a ser los 40 años de esta canción. George Harrison la escuchó en una visita a Estados Unidos. De hecho, antes de que los Beatles llegaran a Estados Unidos en el 64, sería 63, 64... Sí, 63. Él tenía una hermana viviendo en Estados Unidos y fue a visitarla. Entonces, en esa visita, como suele hacerlo mucha gente, ¿no? Yo lo hago. Fue a buscar discos. En el 64, sería 63, 64. Sí, 63. Él tenía una hermana viviendo en Estados Unidos y fue a visitarla. Entonces, en esa

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Por supuesto, escuchaste a Billy Idol y Eyes Without a Face. Son las 7 ya con 38 minutos. Te invito a que me sigas en redes sociales. Si tienes la oportunidad de hacerlo, me dejas tus comentarios, por supuesto. Me encuentras como Álvaro Sánchez, locutor. Seguimos en @retro. Vamos con Naked Eyes. 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

Extraordinaria canción. Escuchamos a Mr. Big con Wild World, una canción original de Cat Stevens. Que bueno, los de Mr. Big la llevaron también al éxito en los 90. Las 7 ya con 53 minutos. Teléfono en cabina 6626-388706.

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¿Qué tal? Para abrir esta hora escuchamos a Queen con Somebody to Love. 8:04. Gracias por tu sintonía, por supuesto. Estaré contigo hasta las 9 de la noche en arroba retro, hasta la segunda hora de 2. Así que vayamos inmediatamente hasta 1979 con Cliff Richard. We don't talk anymore.

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Honduras, 8:25 p.m. Yo soy Álvaro Sánchez. Me dicen en WhatsApp 6621-43-8203. Ernesto Hernández me dice, a ver, les leo. Saludos, Álvaro, que tengas una excelente semana, una del Rey del Pop, por favor.

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Del año 81 escuchamos a Rod Stewart con Young Turks, jóvenes turcos, es la traducción literal. Pero lo cierto es que la frase Young Turks allá en Inglaterra se refiere a la gente que es joven. Gente joven, ¿no? No significa jóvenes turcos, pero bueno, se tradujo así de forma literal. En el 91, un día como hoy, Simply Red alcanzó el número uno en Reino Unido justamente con el álbum Stars, y de ahí escuchamos esta canción.

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Noruega, Aha y Take On Me. Faltan 11 minutos para que sean las 9 de la noche y ya estamos despidiendo el arroba retro de hoy lunes. Pero mañana martes espero poderme reencontrar contigo. A las 5 de la tarde comienzo. Y bueno, espero que tengas una excelente noche, que descanses, que cenes rico si es momento de cenar. Y bueno, que sigamos en contacto, claro está, en redes sociales. Déjame tus comentarios, Álvaro Sánchez Locutor en Facebook, Instagram o bien TikTok, cualesquiera que sea tu red social favorita, y me puedes encontrar. Y bien, nos vamos a ir con una canción de Billy Joel que ya está sonando, pero obviamente la vamos a escuchar desde el inicio, y aquí está Uptown Girl. Buenas noches, gracias, yo soy Álvaro Sánchez, que descanses, bye bye.

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8: En Arroba FM son las 9:17.
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2: En Arroba FM son las 9:31.
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5: En Arroba FM son las 9:47.
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7: En Arroba FM son las 10, con 19 minutos.
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5: En Arroba FM son las 10, con 34 minutos.
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3: En Arroba FM son las 10 con 49 minutos.
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2: En Arroba FM son las 11:45.
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0: En Arroba FM son las 12 en punto.
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0: En Arroba FM son las 12 con 26 minutos.
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0: En Arroba FM son las 12:42.
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0: En arroba FM es la una, con dos minutos.
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0: una. En arroba FM es la una, con 30 minutos.
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0: En arroba FM es la una, con 44 minutos.
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0: En arroba FM son las 2. En punto.
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1: En Arroba FM son las 2 con 14 minutos.
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0: En Arroba FM son las 2 con 26 minutos.
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0: En Arroba FM son las 3 con 2 minutos.
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0: En Arroba FM son las 3:31.
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0: En arroba FM son las 3 con 44 minutos.
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0: En Arroba FM son las 4 con un minuto.
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0: En Arroba FM son las 4 con 14 minutos.
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0: En Arroba FM son las 4:29.
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0: En arroba FM son las 4:44.
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0: En Arroba FM son las 5 con 4 minutos.
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0: En Arroba FM son las 5 con 18 minutos.
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0: En Arroba FM son las 5:31.
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0: En Arroba FM son las 5:44.
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0: en arroba FM, son las 6 en punto.
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7: En arroba FM son las 6:17.
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4: En @FM son las 6:31.
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7: En Arroba FM son las 6:47.
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0: En arroba FM son las 7 en punto.
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0: 7 de la mañana con un minuto. Buenos días, ¿cómo están? Yo soy Sergio Valle. Tengo información importante para ustedes esta mañana de martes en nuestras noticias. Rachel cobra 4 vidas allá en Ensenada, Baja California. Los 4 eran integrantes de una familia originaria de Hermosillo. Fueron arrastrados por una fuerte corriente de agua en Maneadero. Sigue todavía un joven desaparecido. También Rachel ha causado severos destrozos en Long Beach, allá en California. El huracán Simon sigue vivo en el Pacífico y podría tocar tierra en el estado de Sinaloa. Rescatan a 2 pescadores deportivos atrapados por la marea allá en Bahía de Kino. Protestan trabajadores del Instituto Mexicano del Seguro Social también en Hermosillo. Ayer le conté de una en Empalme, ¿se acuerda? El fin de semana. Bueno, también hubo otra acá en Hermosillo. Exigen mejores condiciones laborales y también están pidiendo la destitución de su líder nacional. Allá en San Luis Río Colorado reportan el hallazgo de restos óseos en una zona desértica de ese municipio, repito, de San Luis Río Colorado. Decomisan más de 6 millones de dosis de droga, 1.200 kilos de cocaína y 98 personas detenidas del 5 al 11 de octubre. Es un reporte que da la Mesa de Seguridad. Se queda en prisión preventiva el doctor, el médico de los sueros, Maximiano. Se queda en prisión preventiva en el Cerezo por homicidio culposo. Podría alcanzar hasta 10 años de prisión. Pide la Unión de Usuarios de Hermosillo reducir los tiempos de espera y mejorar la frecuencia de paso de los camiones urbanos. Hermosillo, la capital del estado, ocupa el segundo lugar nacional en generación de empleos entre las capitales. Ya lleva un 80% de avance la primera etapa del relleno sanitario allá en Puerto Peñasco. Ojo, es un 80% de avance, no todo el relleno, no, la primera etapa del relleno sanitario de Puerto Peñasco. Bueno, en el Partido de Acción Nacional dicen que van a hacer encuestas para elegir a sus coordinadores en Sonora y en Hermosillo. Por encuesta van a elegir también en el Partido de Acción Nacional a quienes serán sus aspirantes a cargos de elección popular, concretamente la gubernatura del estado y la alcaldía de Hermosillo. Asume Gabriela Félix Bojor, que es la coordinación municipal del Partido Movimiento Ciudadano aquí en Hermosillo. Gabriela Félix es también diputada local. Arranca la campaña nacional de vacunación invernal 2026-2027. Van a vacunar contra la influenza y el COVID. El IMSS definirá aumento salarial tras una consulta sindical. Van a revisar también el desabasto de medicamentos. Lo dijo Zoé Robledo, el director del Instituto Mexicano del Seguro Social. Allá en Lázaro Cárdenas, Michoacán, fueron asegurados 9.9 millones de cigarros apócrifos en el puerto de Lázaro Cárdenas. De esto y demás, vamos platicando esta mañana de martes en nuestras noticias.
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0: Son las 7 de la mañana con 8 minutos. Buenos días, ¿cómo están? Bienvenidas, bienvenidos. Esto es Nuestras Noticias, cadena estatal. Yo soy Sergio Valle, me da muchísimo gusto saludarle en vivo y cafecito en mano a través de las estaciones que opera Grupo Radiorama en el estado de Sonora. En 4 de las principales ciudades del estado estamos en vivo a través de las frecuencias de Grupo Radiorama, saludándole con muchísimo gusto desde Hermosillo, desde la capital del estado de Sonora. Desde acá producimos y transmitimos para ustedes este espacio de Nuestras Noticias. Y les saludo con mucho gusto a nombre del equipo de Nuestras Noticias de la gran cadena Radiorama de la plataforma Sergio Valle Noticias. Son las 7 de la mañana con 8 minutos. Las frecuencias de Nuestras Noticias son aquí en Hermosillo el 101.1 FM, arroba FM, esa es la frecuencia de Nuestras Noticias aquí en la capital del estado. Aquí estamos en Yañez número 5 en la colonia San Benito. Y desde acá también saludamos a la audiencia que tiene la gentileza de sintonizarnos esta mañana al sur del estado de Sonora. Llegamos hasta allá a través del 104.9 FM. Estudio 104.9 FM, señal de Grupo Radiorama, que sale desde Ciudad Obregón y que cubre el Valle del Yaqui y también buena parte del Valle del Mayo. Buenos días, Obregón. Buenos días, Navojoa. ¿Cómo les anda yendo? Ojalá que muy bien. Y también a quienes nos escuchan esta y todas las mañanas al norte de Sonora y también una parte del sur de Arizona. Llegamos hasta allá gracias a las poderosas, la poderosa de Nogales, Sonora, 89.5 FM es la poderosa de Nogales y es la señal de Nuestras Noticias, cadena estatal. Buenos días, Nogales, Sonora, Nogales, Arizona. Y la otra poderosa, igual de poderosa, la de la bonita Cananea en el 104.7 FM en Cananea. Nogales, 89.5. En Ciudad Obregón, 104.9. En Hermosillo, 101.1, en Tunín, en SergioValle.mx, también en NuestrasNoticiasSonora.com, y ahí en NuestrasNoticiasSonora.com usted también va a encontrar buena parte de toda la información que aquí le voy comentando de 7 a 9 de la mañana. El WhatsApp de Nuestras Noticias, ya recibiendo sus mensajes desde temprano, desde antes de empezar el programa, 6624-755362. 6624-755362 es el WhatsApp de Nuestras Noticias. Si tiene usted algún comentario, algún reporte, alguna sugerencia, algún saludo, bueno, pues ahí está. Ahí está, 6624-755362 es el WhatsApp de Nuestras Noticias. Le invito, como siempre, para que se sume a esta conversación que tenemos aquí todas las mañanas a través de las frecuencias de Grupo Radiorama en este espacio que es Nuestras Noticias. 7 de la mañana con 10 minutos, 7 con 10. Bueno, hoy Alejandro Romero dice que del 4 de septiembre a la fecha el tipo de cambio se ha deslizado en 1 peso con 39 centavos. El incremento pues no les viene nada mal a los exportadores y a quienes reciben remesas. ¿Por qué se está deslizando, digamos, tan rápido del 4 de septiembre a la fecha? Hoy es martes 13 de octubre. El tipo de cambio se ha deslizado en 1 peso con 39 centavos, ¿sí? O sea, ya no está barato el dólar, pues. Tenían mucho rato presumiendo el dólar barato y disfrutando el dólar barato, ¿verdad? Bueno, ¿por qué se ha deslizado tan rápido? O bueno, ¿es rápido? Ahorita le vamos a preguntar a Alejandro Romero. Ya está que en 18, ¿no? En algunas casas de cambio que se ven 18 pesos el dólar, por ejemplo. Bueno, ahorita lo vamos a revisar con Alejandro Romero. Hoy es día de platicar con Claudia Indira Contreras, poquito después de las 8 de la mañana, como todos los martes, en este espacio de Nuestras Noticias. Hoy viene Célida López Cárdenas, la coordinadora de los comités de defensa de la 4T aquí en Hermosillo. Viene acá a la cabina a platicar un ratito con la audiencia. En fin, y todo esto, desde luego, reserva de lo que ustedes quieran comentarnos al 6624-755362. 6624-755362 es el WhatsApp de Nuestras Noticias, cadena estatal. 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Bien, son las 7 de la mañana con 13 minutos, 7 con 13. Bueno, se queda en prisión preventiva Maximiano, el médico de los sueros, que estuvo prófugo de la justicia por meses, que estuvo siendo buscado por las autoridades, ya sabemos, tras la muerte de varios de sus pacientes a los que se les aplicaron esos sueros vitaminados, o como se llamen, no sé, pero había la petición de los abogados de este médico de que no se mantuviera pues en prisión preventiva, que pudiera llevar su proceso en libertad o en prisión domiciliaria por el tema de el problema de salud que él está padeciendo, pero no. Se queda en prisión preventiva.
1: El magistrado presidente del Supremo Tribunal de Justicia en Sonora, Rafael Acuña Griego, informó que el médico Maximiano N., relacionado con el caso de los sueros, fue vinculado a proceso por el delito de homicidio culposo, luego de que el Ministerio Público formulara la imputación correspondiente. De acuerdo con lo señalado por el magistrado, el imputado permanecerá bajo la medida cautelar de prisión preventiva mientras continúa el proceso judicial.
2: El juez lo vinculó a proceso. Está sujeto a proceso el doctor por lo pronto y con prisión preventiva. Eso es lo que tenemos. De ahí en adelante se va a seguir un procedimiento donde va a haber dos audiencias más en donde se va ya a precisar la acusación.
1: Respecto a una eventualidad modificación en la medida cautelar para que el médico pueda continuar el procedimiento en su domicilio por cuestiones de salud, el presidente del Supremo Tribunal indicó que sería necesario presentar la solicitud correspondiente, evaluar las condiciones del caso y cumplir con el procedimiento legal aplicable. Por el momento precisó la medida cautelar vigente es la prisión preventiva. En cuanto a una posible sentencia, Acuña Griego señaló que, de acreditarse la responsabilidad penal, la sanción puede determinar conforme a las disposiciones aplicables al delito culposo. Dijo que el procedimiento continuará hasta que la autoridad competente determine si existen elementos suficientes para establecer la responsabilidad penal del imputado y, en su caso, individualizar la pena correspondiente. Para Nuestras Noticias, Diego Gálvez.
0: Son las 7 de la mañana con 15 minutos, 7 con 15. Miren, se está registrando una protesta que no es nueva, que está relacionada con la construcción de este tren, de las vías del tren, la construcción del tren. Estas vías que pues pretenden sacar el tren de Nogales, ¿no? ¿Se acuerdan? Bueno, hay una bronca con algunas personas que prestaron sus servicios, gente que tiene dompes, camiones de volteo, ¿no? Y tengo aquí unas imágenes de una manifestación. Estoy buscando una persona que me pueda colaborar o que me pueda pues dar más información sobre esto, pero le digo, no es nuevo. En la carretera Imuris Cananea, ¿sí? Imuris San Lázaro Nogales. Estoy viendo aquí unos carteles que pusieron ahí de protesta en esa carretera. Imuris San Lázaro Nogales, no pueden quedar en el olvido. Exigimos los pagos pendientes de los trabajos ferroviarios, dice una de las mantas que están puestas, colgadas de la caja de uno de los camiones de volteo, que están a la orilla de la carretera. Otra dice, queremos respuestas claras, fechas y soluciones reales. El gobierno federal, atiendan y resuelvan los pagos pendientes de las obras ferroviarias en Sonora. son dos de las mantas que se pueden leer en esta protesta. Están ahí los bomberos, pues a la orilla de la carretera, no están bloqueando. Desde luego, estas imágenes me las mandaron ayer y estoy contactándome con la persona que me las envió, a ver si me puede dar un poco más de información. Lo cierto es que hay que recordar que esta obra está inconclusa y que es una obra que está a cargo del ejército. No es la primera vez que se sabe, que se conoce de protestas de este tipo, de señalamientos de personas que prestaron sus servicios o que vendieron algún producto al ejército, que es el responsable de la obra de las vías del tren, y que se les debe dinero. Son las 7:18, voy al corte y regreso.
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0: Son las 7:21, 7 de la mañana con 21 minutos. Otra vez está bloqueado ahí el lado del río. Déjenme, les digo exactamente dónde. Digo, los que viven por aquella zona y que circulan a diario, por ahí ya se dieron cuenta, ¿verdad? Pero los que no, aquí les digo, el río Sonora frente a Lowe's, la tienda esta que estaba ahí, que ya no existe, ¿no? Duró muy poquito tiempo. Bueno, hay ahí un tramo, no está totalmente bloqueado. Digamos que el carril central, lo que se advierte es que en el carril central hay un señalamiento muy grande, entonces hay un socavón, es lo que me están diciendo acá. A ver si nuestro corresponsal nos puede mandar aquí este... sí, aquí se ve, bueno, aquí se ve más o menos. Ese, el tramo que pasa ahí frente a la tienda donde estaba la tienda Lowe's. Entonces ahí lo que se parece haber es un socavón, es en el mero carril central. Entonces ustedes van a circular por esa zona, tienen que tomar precaución porque al llegar ahí donde estaba la tienda Lowe's, se tienen que hacer o a la izquierda o a la derecha, porque si no, se van a quedar atorados. Porque está bloqueado el mero carril central. Está perfectamente señalizado, de eso no hay queja, ¿no? El problema es que quién sabe cuánto vaya a durar ese arreglo, no lo sabemos. No sabemos si corresponde a Agua de Hermosillo o a quién corresponde. Vamos a preguntar en Agua de Hermosillo si este señalamiento y la reparación de lo que se tenga que reparar ahí corre a su cargo o corre a cargo de alguna otra dependencia del Ayuntamiento de Hermosillo. Es el Paseo Río Sonora. Ahí justo frente a la tienda Lowe's, ahí está lo que parece ser un socavón, está, insisto, perfectamente señalizado. Si ustedes van a circular por ahí, la desviación está justo en el carril, el bloqueo es justo el carril central, ¿va? Entonces, si ustedes van por ahí, o se hacen a la izquierda, o se hacen a la derecha, o se atoran, ¿va? Ahí está el aviso, ¿sí? Bueno, 7 de la mañana con 23 minutos, 7:23. Fueron rescatados dos pescadores deportivos que se quedaron atrapados por la marea allá en Bahía de Quino.
1: Dos pescadores deportivos que estaban atrapados en peñascos del área del Cerro Prieto 2 en Bahía de Quino fueron rescatados por personal acuático del Departamento de Bomberos de Hermosillo. El operativo de rescate inició poco antes del mediodía de lunes, luego de recibirse el reporte en la estación 6 de la corporación. Los hombres de 46 y 61 años de edad acamparon desde el lunes por la mañana cerca del cerro, pero al bajar la marea se trasladaron a la zona rocosa. Cuando la marea volvió a subir, quedaron atrapados y no pudieron salir. En un intento por abandonar el lugar por sus propios medios, las olas los altas golpearon a ambos contra las piedras, por lo que uno de ellos resultó lesionado. En las labores de rescate participaron paramédicos de Cruz Roja, quienes brindaron atención prehospitalaria a la persona adulta mayor y la trasladaron al centro de salud en Bahía de Quino. Para Radiorama Sonora, Sebastián Moreno.
0: 7 de la mañana con 24 minutos, la Mesa Estatal de Seguridad ha reportado el decomiso de más de 6 millones de dosis de drogas, 1.200 kilos de cocaína y han detenido a 98 personas en distintos operativos.
1: En la semana del 5 al 11 de octubre se logró el decomiso de más de 6 millones de dosis de droga, así como la detención de 98 personas en distintos hechos registrados. Durante los operativos también se recuperaron 35 vehículos, se aseguraron dos armas de fuego y 30 cartuchos, además de ejecutar 9 órdenes de aprehensión. Entre los resultados destaca el aseguramiento de 6.008.698 dosis de droga, incluidos 1.200 kilogramos de cocaína, derivado de las acciones realizadas por los instituciones que integran la estrategia de seguridad en el estado. Las personas detenidas y el material asegurado quedaron a disposición del Ministerio Público Federal para su respectiva investigación. Para Radiorama Sonora, Sebastián Moreno.
0: Bien, 7 de la mañana con 25 minutos, 7:25. Bueno, estamos, insisto, preguntando, pero ahí está la alerta. Estamos preguntando en Agua de Hermosillo si esa desviación que está ahí Les toca a ellos arreglarlo, ¿no? Lo que me dicen es que es un socavón. Acá, reporte de Megabaches, Olivares y Periférico Norte, Ayuno, López Portillo, López del Castillo y José Carmelo. Urge atenderlos, Toñito, dice don Paco. Ya se alivió don Paco, ¿eh? Andaba enfermo don Paco. Le mandaron saludos de Obregón, que ya se aliviara. Don Enrique le mandó saludos desde Ciudad Obregón, pidiéndole que ya se aliviara para poder seguir peleándose con usted. Básicamente, fue lo que le mandó decir. 7:26 a.m, repito, Megabaches, Olivares y Periférico Norte, López del Castillo y José Carmelo. Son los megabaches que está reportando don Paco aquí al WhatsApp de nuestras noticias. Son las 7:26 a.m. 7:26. Bueno, se ha sabido que cuatro integrantes de una familia originaria de Hermosillo fallecieron tras ser arrastrados por una corriente de agua en Maneadero, allá en Ensenada, durante las afectaciones provocadas por la tormenta tropical Rachel. Entre las víctimas están, tristemente, dos menores de edad, Ivonne Regina, de 13 años, y Aarón, de apenas 4. También se reportó el fallecimiento de Erika Ivonne Burgos Terán, de 35 años, y Silvia Lucero Burgos Terán, de 30. La búsqueda continuaba para localizar a Gael Gustavo, un jovencito de 14 años, hijo de una de las fallecidas, de Erika, quien permanece desaparecido, Gael Gustavo, de 14 años de edad. Esta tragedia se registró allá en Ensenada tras el paso de Rachel, este fenómeno meteorológico que pegó fuerte en aquella zona de nuestro país, en Baja California, concretamente en esa zona de Ensenada. Esta familia, que se sabe, era originaria de Hermosillo, murieron varios integrantes de esta misma familia a causa de las lluvias, fueron arrastrados por las aguas, las corrientes de agua que se generaron por las fuertes lluvias que provocadas por Rachel. Son las 7:28 a.m. 7:28. Bueno, caso del Instituto Mexicano del Seguro Social. El director general del Instituto Mexicano del Seguro Social, Sue Robledo, informó que el organismo esperará el resultado de la consulta salarial del Sindicato Nacional de Trabajadores del Seguro Social, programada para el 14 de octubre, antes de decidir si modifica el incremento aprobado de 6.8% ante la demanda de un incremento del 10%. La relación del IMSS con su sindicato es permanente, dice Zoe Robledo, quien evitó precisar si existen recursos para cubrir el aumento que pide el sindicato. También anunció una revisión interna en sus unidades médicas para detectar problemas de abasto, falta de personal y condiciones laborales. Sobre los medicamentos pendientes, aseguró que el IMSS inició acciones contra proveedores incumplidos. Estamos en proceso de rescisión de los contratos de empresas incumplidas, dice el director del Instituto Mexicano del Seguro Social, Sue Robledo. Ayer reaccionó Sue Robledo. Vamos a escuchar, por favor, parte de la declaración que dio Sue Robledo sobre este tema, tanto del tema laboral como del tema del desabasto.
2: Ahora, algo importante de lo que usted señalaba, y eso también lo hemos dicho, y no son pretextos. Estamos en un proceso de rescisión de los contratos de empresas incumplidas, porque efectivamente el IMSS y nuestros trabajadores dan la cara, y cualquier tema operativo que tengamos que resolver, lo resolvemos. Pero cuando un proveedor, y les podemos dar la lista, quizás si nos la quieren solicitar, de quiénes son los proveedores que más han incumplido. Y ojalá los convoquen a una conferencia y les pregunten, ¿por qué incumplen? Porque tienen sus contratos. Se hacen contratos, además, en gran volumen y por varios años. No hay nada que tenga una mejor condición para un proveedor. Ahora, en ese sentido, nosotros nos hacemos cargo justamente con mecanismos como este, con el que les acabamos de enseñar, de receta completa. ¿Para qué? Para que identifiquemos el momento en el que ocurrió el desabasto, el lugar y la clave.
0: Bien, ahí está. Regularmente muchos proveedores dejan de entregar sus productos o servicios al gobierno porque les dejan de pagar. Regularmente es por eso. Ahora, si hay un mal proveedor, pues seguramente los hay, ¿no? Otro megabache. Gracias, ingeniero Luna. Quiroga frente a Maquiladora Leoni. Es un caos el tráfico en el Quiroga. Megabaches, en Quiroga frente a Maquiladora Leoni. Es un caos el tráfico sobre el Boulevard Quiroga. Sobre todo en esa parte, me imagino yo. Gracias. Bueno, aquí nos hallan con esto. Sí, este es de Agua de Hermosillo, la protección que se vio ahí en el elevado del río, ahí frente a donde estaba la tienda Lowe, sí es un socavón, sí. Desde ayer está señalizada el área, perfectamente señalizada, cosa que ya le dije, y sí es un socavón. Así que es una obra, es una reparación que estará a cargo de Agua de Hermosillo. 7:31, voy al corte y regreso para platicar con nuestra invitada de hoy.
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0: Bien, son ya las 7:34, 7:34. Recuerde, estamos en nuestras noticias en vivo a través de las frecuencias de Grupo Radiorama, que son aquí en Hermosillo, el 101.1 FM, al sur del estado, para los valles del Yaqui del Mayo, a través del 104.9 FM, para Ciudad Obregón, para Navojoa, un poquito más hacia el sur de Navojoa todavía, se escucha perfectamente. Estudio 104.9 FM, señal que sale de Obregón, de Grupo Radiorama. Al norte de Sonora, un poquito también al sur de Arizona, a través de Las Poderosas, La Poderosa de Nogales, Sonora, 89.5 FM para Nogales, Sonora y Nogales, Arizona, y La Poderosa de Cananea, 104.7 FM. Célida López Cárdenas es la coordinadora de los comités de defensa de la Cuarta Transformación y la Soberanía Nacional en Hermosillo. ¿Cómo estás? Bienvenida.
1: Muy bien, Sergio. Muy buenos días.
0: ¿Cómo vas? A ver, yo te iba a preguntar, pero ya te han preguntado mucho, ¿sí? Ya quedó asimilada esta etapa, ya le diste vuelta a la página respecto de lo que buscabas inicialmente. La vez pasada que estuviste aquí, estabas buscando otra cosa diferente a la que hoy obtienes.
1: Sí, claro, yo creo que todos los sonorenses saben cuál era el proyecto por el cual estuvimos trabajando tantos meses, recorriendo el estado, echándole tantas ganas. Y sí, efectivamente ya cerramos esa página. Cuando recibo la constancia como coordinadora por Hermosillo, pues asumimos el reto, entendemos la gran responsabilidad que esto implica. Evidentemente Hermosillo no es Sonora, en Hermosillo tenemos una conformación distinta, hay evidentemente un bastión de Morena, sí, porque ahí está el respaldo popular que se ha demostrado para refrendar presidencia de la República, Senado, federales, locales, diputaciones, pero algo pasa con la capital. Y yo creo que esa es la gran tarea, lo comenté con mucho tiempo, con mucha tranquilidad, con la dirigencia nacional, porque es un reto para toda la militancia, Sergio, de Morena, y para todos los simpatizantes. Recuperar Hermosillo, que tiene obviamente una meta, evidentemente que la vamos a enfrentar, y yo con muchísimo aliento te digo, estamos trabajando todos los días para así lograrlo. Requiere de que cerremos filas todos. Ayer me reunía con Norberto Barraza, me reuní con Jacobo Mendoza, me reuní con David Figueroa, y todos ellos también tenían alguna aspiración con el tema de Hermosillo.
0: Estaban en la lista de aspirantes a la alcaldía por Morena, ¿no? Así, o la 4T.
1: Así es. De la misma manera también Froilán Gámez, Omar del Valle, Paulino Caña, Fernando Rojo, Vicky Espinosa, la propia Wendy. Entonces, yo creo que ahorita lo que tenemos que hacer es finalmente subirnos todos a bordo al proyecto de Hermosillo. Los funcionarios que estuvieron en las casillas allá en el 2024, en el 2021, 2018, es bien interesante platicar con ellos, porque tienes que recoger la experiencia de lo que se ha venido viviendo. Porque si en la misma casilla ganan diputados locales, ganan diputados federales,

0: ganan los senadores la presidencia de la República, porque Hermosillo no se refrenda. Es decir, el voto mayoritario de la capital es a favor del movimiento. Entonces yo creo que esta coordinación que tiene que ver con la estructuración territorial, ¿no? No solamente nos tenemos que quedar en el barrio y en el comité. Yo creo que tenemos que hacer un trabajo político mucho más de altura, en donde tenemos que ir a hablar con la clase media también y poder enriquecer la visión de la ciudad que queremos, porque hay que estar preparados. Yo creo que Hermosillo sigue siendo una ciudad que tiene muchos rostros, que es muy desigual. Todos los gobiernos enfrentan los mismos retos y todo mundo termina en los mismos baches. No hay gobierno municipal que no. Yo creo que pues en tu experiencia lo sabes mejor que nadie. Pero entonces, ¿qué estamos haciendo ahora? Pues estamos organizando un equipo político que pueda trabajar a favor de la Cuarta Transformación y de la defensa de nuestro proyecto aquí en la ciudad.
1: Bueno, así nomás de principio me da la idea que tienes que trabajar o estás trabajando en dos carriles, ¿no? Uno, el de la unidad interna.
0: Así es.
1: ¿Sí? Porque, digo, se sabe que no era el plan original. Había gente que estaba aspirando y trabajando para una coordinación que recayó en ti, ¿va? Por decisiones que ya han explicado. Y la otra, pues, es la de construir una propuesta para que los hermosillenses puedan tomar en cuenta a Morena o tu oferta en su momento cuando esa oferta tenga que presentarse. Yo sé que todavía no. Y revisar, no sé, no tengo datos en este momento, qué tan diferenciado se vota en Hermosillo, por qué Morena gana las federales, gana las locales, pero no gana la alcaldía, ¿sí? Y además, pues basar esto en tu propia experiencia, supongo yo, tú ya fuiste alcaldesa.
0: Sí, por supuesto. Mira, nosotros tenemos muy claro que el costo de la no inclusión, el costo de ir a la boleta sin los aliados, es enorme. Nosotros en el 21 solamente competimos como Morena. Sí, pues no llevábamos al PT.
1: Ni PT ni Verde se subieron contigo en la alianza.
0: Ni al Verde, ni tampoco estaba con nosotros el PES, ni Nueva Alianza.
1: Ahora sí.
0: Ahora sí. Entonces, yo creo que parte también de esa experiencia del 2021, en donde es muy importante que todos los aliados vayamos juntos. Esa es la información que a mí me transmite tanto Citlali Hernández como la presidenta Ariadna Montiel, de que el partido a nivel nacional, la dirigencia nacional, pues está construyendo con los partidos aliados esta posibilidad. El PT, en lo personal, pues tengo una muy buena relación con la dirigencia nacional a raíz de mi participación en el Plan C. El gobernador Alfonso Durazo pues ha estado muy pendiente de todo lo que ha sucedido estos días. Su respaldo, su acompañamiento político también es importante. Como presidente del Consejo Nacional estuvo en México, vimos que se reunió con el dirigente nacional del PT, y también con el Verde hay una muy buena relación. Entonces, yo creo que vamos juntos integrando todas las posibilidades, pero lo más importante aquí, lo más importante es que la gente que está apoyando al movimiento salga y participe, que sea protagonista de la defensa de esta transformación.
1: Todos los aspirantes que con los que has hablado, ¿han reaccionado igual? ¿Alguno te ha dicho no?
0: No,
1: yo no
0: evidentemente no.
1: Me bajo. Bueno, Wendy se puso brava.
0: Sí, evidentemente hay reacciones distintas. Yo creo que, mira, hay compañeros que tienen años, muchos años con esta aspiración. Hay compañeros que recientemente, de 2 años hacia atrás, empezaron a ver este proyecto como algo que les ilusionaba muchísimo. Entonces, digamos que hay equipos. Yo siempre he dicho, Sergio, no es el político, la política, es el equipo, son los equipos los que finalmente sienten pues esta pérdida, porque no hay esta oportunidad, ¿no?, de competir. Pero yo lo que digo es, si se hubiese abierto el proceso y si hubiese llegado a la encuesta, el resultado hubiera sido el mismo. ¿Por qué? Porque el partido tiene las encuestas donde nos estuvieron midiendo y el conocimiento y la intención y la competitividad que tenemos, pues es muy grande. Entonces, yo lo decía en corto con algunos, de verdad créeme que está mejor así, para que el desgaste, ¿no?, de los
1: equipos. Bueno, ahí están los nombres, digo, la propia dirigente nacional, perdón que te interrumpa, la propia dirigencia nacional, ¿sí?, en los días posteriores a la designación de la coordinación estatal, ellos mostraron los números, pues de ahí se vieron tus números, ¿sí? Esa parte yo creo que ya quedó clara, ¿sí?, de lo que tú venías diciendo, ¿sí? Y bueno, ahí está. Ahora, ¿quién te convenció? ¿Es cierto que te habló la presidenta Sheinbaum?
0: No, claro que
1: ¿sí?
0: no.
1: ¿Cómo le hicieron para convencerte? Porque tú habías dicho que no.
0: Nuestra presidenta Claudia Sheinbaum tiene muchas cosas más importantes que hacer. Ella no se ha metido en este proceso. No, nuestras conversaciones fueron con la dirigencia nacional del partido. Fue nuestra presidenta Ariadna Montiel. Evidentemente, la dirigencia nacional lo que busca es que todas las personas que participaron en esta reciente... pues la encuesta estatal y el proceso interno, lo que siempre buscó, incluso sí lo dijo la presidenta Claudia Sheinbaum en una mañanera, que iba a haber medidas compensatorias y que iban a buscarse los espacios para que todos los participantes tuvieran un espacio. Había otras alternativas para mí, por supuesto. Incluso yo había dicho que no tenía interés de participar en ninguna boleta
1: sí,
0: electoral.
1: Dijiste que no.
0: Estaba yo determinada a no hacerlo. Pero evidentemente...
1: Pues te pregunto, ¿quién te convenció?
0: Tenemos un compromiso muy grande con el proyecto. Y yo creo que la realidad es que tenemos un estilo de trabajar que puede dar muy buenos resultados. Tenemos un equipo que sabe integrar, que sabe sumar. Dependerá, por supuesto, también de la generosidad y del compromiso político de los compañeros para poder aceptar y para poder salir adelante, porque ahora nuestra coordinadora estatal, Lorenia Valles, necesita el apoyo y el acompañamiento de todos. Y no solamente de dientes para afuera, es de verdad, de corazón. Queremos que le vaya muy bien. Y nosotros vamos a hacer lo que tengamos que hacer aquí en Hermosillo, consciente de que hay muchísima gente en Hermosillo, Sergio, que no simpatiza con la Cuarta Transformación. Hay mucha gente en Hermosillo que no está identificado con el proyecto de la Cuarta Transformación. Pero también hay mucha gente que sí simpatiza con Célida López y que sí se identifica. Entonces, yo creo que este es una oportunidad de que podamos sumar a gente que pueda haber en nosotros la responsabilidad, el ímpetu y el carácter para trabajar.
1: Ahorita hablaste de esa parte. ¿Traes tiempo porque necesito ir al corte?
0: Sí, claro. ¿Sí?
1: Bueno, son las 7:46, estoy platicando con Célida López Cárdenas. Voy al corte y de regreso voy a la segunda parte de la charla con ella.
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1: 7:49, sigo platicando con Célida López Cárdenas, coordinadora de la defensa de la 4T en Hermosillo. Decía Célida que, bueno, hay gente que no simpatiza con la 4T y otros que sí, o que simpatizan contigo, no necesariamente con la 4T. Pero eso es perfectamente común, digamos, en una democracia, ¿no? Gente que simpatiza, sí, con una ideología política y demás, ¿tú qué le dices a los que no simpatizan con la 4T?
0: Mira, yo creo que la reflexión que tenemos que hacer todos es qué le conviene a la ciudad y qué le conviene a Hermosillo, qué le conviene a Sonora y a nuestro país. Y ahí es en donde de todos los políticos que estamos trabajando, creo que el empresario, creo que el pequeño, mediano empresario, creo que los profesionistas, la clase media en general, todo lo que estamos buscando es vivir en un país y vivir en un estado y en una ciudad en donde haya más igualdad. No podemos concebir el desarrollo y el crecimiento de nuestras comunidades con tanta desigualdad. Yo creo que a nadie le gusta ver lo que pasa en la periferia de Hermosillo, y creo que necesitamos ser más solidarios. Yo creo que el proyecto de la Cuarta Transformación nos lleva a una reflexión en donde sí tenemos que pensar más en los que se quedaron atrás. En una ciudad tan importante como Hermosillo, es urgente que logremos cerrar esas brechas de desigualdad, donde haya menos pobres y en donde la gente pueda tener mejor calidad de vida también. Entonces, a mí me parece que lo que hay que hacer es encontrar a las personas que sí tengan un verdadero compromiso social, que sí estén participando en política por una convicción real de servir, de trabajar. Afortunadamente tenemos pues una trayectoria que nos avala con este compromiso. Siempre hemos estado en posiciones difíciles. Esta coordinación municipal no es un premio, por ejemplo, es el ve y construye, así como en el 18, ve y organiza y saca adelante un proyecto. Entonces, esta construcción que se tiene que hacer en Hermosillo de este proyecto, en recuperar Hermosillo para la Cuarta Transformación, no es un proyecto que se va a lograr única y exclusivamente pensando en acotarnos a un trabajo territorial solo para la militancia y los simpatizantes. Yo sí quiero y yo sí aspiro a que podamos en estos meses sentarnos incluso con la gente que no está de acuerdo y poder debatir y poder dialogar en lo que sí el proyecto de la Cuarta Transformación ha logrado.
1: ¿Hasta dónde puede llegar un alcalde? Tú ya fuiste alcaldesa. Sí.
0: Sí.
1: ¿Hasta dónde realmente puede llegar un municipio en la solución de algunos de los problemas que tú estás mencionando? Mencionabas pobreza, por ejemplo.
0: Sí. Mira, yo creo que parte de los factores que siempre ha medido el Coneval es los accesos a los servicios públicos. Eso es algo muy, muy importante. Yo creo que hablar de un Hermosillo en crecimiento pues requiere de muchísima mejora de sus servicios públicos. Y me parece también que hay otras aristas. Estuve estudiando ayer el informe de Hermosillo Cómo Vamos, el último, que me parece que es uno de los estudios más rigurosos que nos retratan el avance puntual de la ciudad. Y ahí sigue apareciendo, por ejemplo, un tema que a los hermosillenses les lastima mucho, que es la drogadicción. Y yo creo que hay que hablar de esos temas también. Hay que hablar de una ciudad en donde tenemos que preocuparnos todos un poco más de lo que están viviendo nuestros jóvenes y lo que se está viviendo en miles y miles y miles de familias en Hermosillo. Tú recordarás que tuvimos la clínica para atender las adicciones de menores de edad.
1: Sí, lo recuerdo bien.
0: Y lamentablemente se cerró. ¿Por qué? Porque cuando llegan los menores de edad a barandillas robando, si son menores de edad, no hay una institución pública que los acoja. Entonces, yo creo que hay un rostro social En la pandemia lo demostramos también. Muy importante tener al frente autoridades más preocupadas por servirle a la gente que por servirle a sí mismo. Pero bueno, habrá tiempo de esto. Yo por lo pronto, uh-huh, mi agenda en estos días es estar en la organización y en la revisión.
1: ¿Será interna tu agenda?
0: Sí, por lo pronto sí. Por lo pronto sí, porque no son tiempos para otra cosa. Por lo pronto hay que esperar a que lleguen los calendarios electorales que nos permitan hacer algo un poco más serio con las propuestas que ahorita no podemos.
1: Eventualmente vas a tener, Célida, de adversarios a personas que tú conoces desde hace mucho tiempo y con las que yo entiendo que te llevas muy bien en lo personal.
0: Sí,
1: ¿no?
0: Sí, sí.
1: Sí. No sé, voy a mencionar tres, aunque no sé qué tan bien o mal te lleves con los tres, ¿va?
0: Pero son nombres que andan sonando
1: sí,
0: ahí.
1: Sí. Flor Ayala, Gildardo Real, Alejandro López Caballero.
0: Sí, también hay otros nombres, sí, que por ahí suenan, sí.
1: Sí, no, bueno, suenan un montón. Yo mencioné tres porque son de los que me acordé, sí. ¿Cómo visualizas un eventual enfrentamiento político?
0: Mira, yo creo que el enfrentamiento político con cualquiera de las personas que mencionas va a ser de altura. Yo creo que todos tenemos claro que estamos aquí para demostrar nuestras capacidades más que para darle a la gente pues motivo de show mediático, ¿verdad? Uh-huh. Yo creo que mucha gente quisiera, me ha estado escribiendo mucha gente, se va a poner bueno el pleito y se va a poner muy bueno el enfrentamiento.
1: Sí.
0: Porque mucha gente recuerda pues algunas etapas en las que nos hemos enfrentado a algunos de los que mencionas. Yo creo que la amistad, el cariño, el respeto que se le tiene a la gente como personas, ¿no? Ese queda intacto. No era yo algo que yo visualizaba, esta coordinación. A mí me parece que tanto Alejandro López Caballero como Gildardo Real, Flor Ayala y otros compañeros más que andan ahí buscando la oportunidad de ser quien represente a otros partidos políticos, pues lo van a hacer también igual, ¿no? Con respeto. Creo que todos tenemos mucho que aportar a el debate, a la confrontación de ideas, a la confrontación de propuestas. Yo creo que valdría mucho la pena pensar que cuando llegue el momento vamos a tener que tener la serenidad para aceptar pues esta confrontación de ideas y de resultados, porque al final no podemos dejar de hablar de lo que al hermosillense le preocupa.
1: Ahora, bueno, ¿cuál es la línea de tiempo en el cierre del año? Entiendo lo que es las campañas y demás hasta el otro año, ¿no? ¿Cuál es la línea de tiempo? Ahorita dijiste trabajas el interior, después ¿qué sigue? Vas a recorrer el municipio. ¿Cuál es la agenda de un coordinador?
0: Yo pienso que un coordinador de la Cuarta Transformación lo que tiene que hacer es un trabajo de organización interna del partido. Lo que le ha sucedido a Morena en Hermosillo es que hay muchos liderazgos, Sergio, muchos liderazgos que no necesariamente llegaron con la izquierda. Yo diría la mayoría de los liderazgos en nuestras colonias no eran de izquierda. Uh-huh. En el 2018, cuando salimos a hacer el trabajo territorial, nosotros hicimos un trabajo territorial de cero, es decir, se empezó a forjar una estructura territorial muy fuerte de simpatizantes, y yo creo que hoy ya son militantes, la militancia ha crecido muchísimo, somos un partido muy nuevo y hay mucho liderazgo que todavía, yo lo digo con mucha franqueza, está en esta dinámica de participación del movimiento porque hay un cariño y porque hay una conquista, pero necesitamos cerrar filas con muchos otros que por alguna razón u otra ya no están realizando un trabajo tan activo en favor del partido. La actividad partidista en todos los escenarios cada 3 años se activan muchos liderazgos por los procesos electorales. Pero antes de esos procesos, mucha gente vuelve a su vida diaria, se distancia un poco de la actividad partidista. Yo creo que parte del esfuerzo que tenemos que hacer es ir y hacer este trabajo territorial de diálogo con los vecinos, de organización de todos los comités, porque se integraron comités donde se votaron en los seccionales. En cada seccional tenemos comités. Esos comités hay que irlos a visitar, hay que ir a platicar con todos ellos, hay que revisar la integración y poder sumar. Son más de 400 seccionales los que tenemos que trabajar en Hermosillo. Entonces,
1: es una ciudad grande, pues.
0: Si tú le dedicas un día por seccional a meterte a conciencia, pues no te alcanza un año. Entonces, tienes que hacer un esfuerzo muy grande para estar todos los días en el territorio, uh-huh, para poder abarcar y poder tener, pues, una muy buena estructura, ¿no?
1: Una última pregunta, ya más que de política, sino de ejercicio de gobierno. Se ha visto en los años recientes cómo los municipios han entrado en una forma de crisis, ¿sí?, económica.
0: Sí.
1: Los municipios de años a la fecha, los municipios de México han empezado a endeudarse, han empezado a tener problemas para pues sacar el gasto corriente, muchos de ellos.
0: Sí.
1: Son pocos los municipios que tienen la capacidad recaudatoria propia, que tienen posibilidad de hacerse, pues, de recursos propios. Y en eso hay algunos análisis. Uno de ellos es: la federación ha dejado solos a los municipios, les cortaron muchos recursos, ¿sí? Reconcentraron recursos, por la razón que sea, pero se reconcentraron los recursos. Y muchos municipios se quedaron solos. Y los que tuvieron uñas para rascarse, se rascaron. Y los que no, pues están a la cuarta pregunta. Tú, ¿cuál fue tu experiencia como alcaldesa y en ese sentido? ¿Y cómo crees que deba conducirse un municipio en términos financieros, o si la federación debería entrar de nuevo al rescate de algunos, al menos de algunos municipios?
0: Mira, yo creo que al final de una administración, lo importante es haber hecho el esfuerzo de contener deuda. Es muy importante, porque si tú recibes una ciudad endeudada como la recibimos nosotros, que era Hermosillo de las 4 ciudades más endeudadas del país, uh-huh, tienes que hacer un esfuerzo para contener la deuda. Yo creo que eso es algo importante, sobre todo cuando tienes pocas participaciones federales que están disponibles. Uh-huh. La única forma en que tú puedas pedir crédito y puedas ir a los bancos a solicitar créditos a cortos plazos o a largo plazo, pues es que tú tengas una capacidad real. El corto plazo se paga antes de que termine tu administración, el largo plazo lo puedes contratar. Pero bueno, finalmente Hermosillo ya estaba muy cooptado. Yo lo que creo es que tanto el gobierno del estado como el gobierno federal tienen evidentemente capacidades mayores para resolver los problemas de los municipios. Las participaciones federales que estaba recibiendo Hermosillo en el 2018-2021 eran las participaciones que nos permitía, por ejemplo, pagar la nómina. Estabas esperando que llegara la participación federal para poderle hacer frente al pago de las nóminas. Pero había veces que el gobierno federal nos jineteaba el dinero. La federación se lo mandaba al estado y el estado no nos lo mandaba al municipio. Esto es
1: algo, se atoraba ahí con la embajadora.
0: Esto es algo que cambió radicalmente con el gobierno de Alfonso Durazo, porque el gobernador ha sido un gobernador muy responsable. Inmediatamente llegan las participaciones federales, se les transfieren a los municipios. Entonces, a mí me parece que tiene que ser toda una estrategia que tiene que ver con reestructuras de deuda, que tiene que ver evidentemente con el gasto. Yo entiendo que haya gobiernos a los que les encante andar haciendo mucha obra de relumbrón y que haya un gasto exagerado en el tema de medios de comunicación, y me parece que hay ahí muchos temas que justamente es lo que nos hace distintos a unos y a otros. Pero yo creo que el gasto público se tiene que cuidar, es parte de, Y este afán de seguir endeudando, también las concesiones de los servicios públicos.
1: Ese es tu tema.
0: Le han hecho mucho daño a la ciudad y yo creo que tenemos la autoridad moral y ética para hablar del tema, porque las hemos tenido que combatir. Yo no entiendo cómo ahorita, por ejemplo, hay una concesión del relleno sanitario que está a punto de aprobarse. Estaba estudiando anoche la metodología de cómo quieren contratar a la empresa. Pareciera ser que sin una correcta licitación pública, por ejemplo. Entonces, yo creo que hay que cuidar mucho cómo sigues comprometiendo a la ciudad y cómo tienes un poder de gestión. Hay que gestionar. Nosotros en su momento le pedimos al presidente López Obrador recurso. Nos mandó 172 millones de pesos directos para pavimentación. En un principio se hablaron de 500 millones, pero finalmente se hicieron otras obras, como uno de los grandes proyectos fue rescatar la Caña de los Negros con un centro cultural, que por cierto el municipio hasta el día de hoy lo tiene cerrado, y se hicieron varias inversiones. Pero yo creo que sí tiene que haber más gestión con el gobierno federal para que se inyecte en los proyectos que no puede el municipio resolver. Claro. Por ejemplo, yo recuerdo que eran 8,000 millones de pesos en uno de los análisis que hicimos en el 2018, con los que podríamos darle una manita de gato real a la ciudad. Y lamentablemente vemos pues que en lugar de avanzar, pues vamos retrocediendo, porque es más importante a veces hacer un puente, un paso a desnivel, e inyectarle ahí, no sé si fueron 400 millones, 600 o 700, hay ahí muchísima opacidad, no ha querido la autoridad municipal aclarar cuánto costó, pero yo me pregunto cuántas calles se hubieran podido pavimentar en las colonias populares con ese paso a desnivel. Entonces, ahí es en donde dices, ¿dónde pongo el esfuerzo presupuestal? ¿Lo pongo a favor de la gente, de las colonias, de los que se quedan atrás? ¿O voy y hago obras en donde me pueda yo colocar una medalla? Digo, fue chusco, pero en México ahí me preguntaban, oye, ¿qué fue lo que se inauguró en Hermosillo? ¿Un segundo piso? ¿O qué obra faraónica? Porque si recuerdas el desfile y el escándalo. Pues, ¿cuántos pasos a desnivel hay en Mexicali, en Guadalajara, en Monterrey? O sea, es de vergüencita esto de andar haciendo estas pachangas como si estuviéramos inaugurando, ¿no?, un freeway. Entonces, ese es el nivel de los gobiernos que tenemos ahorita, porque pues la foto importa mucho, pero lo que deberíamos de hacer es que el poco recurso que se tiene, pues que se vaya a las colonias populares.
1: Celia, gracias.
0: Gracias a ti, Sergio.
1: Que te vaya muy bien y ya te invitaré de nuevo, ¿no? Ya que avance. ¿Sí?
0: Sí, muchas gracias por la invitación.
1: Ya que termines de planchar.
0: Muy bien.
1: Que te vaya muy bien. Gracias, Elida López Cárdenas. Son las 8:05. Gracias, Cananea. Despedimos ya la transmisión de Cananea. Vamos al corte y regresamos.
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0: 8 de la mañana con 9 minutos. Esta mañana en la conferencia de Palacio Nacional, el gobierno federal anunció la construcción de varios centros penitenciarios, cerezos, federales o como se llamen ahora. Y está el estado de Sonora entre las entidades contempladas para la construcción de uno de estos 6 centros penitenciarios. Más adelante le voy a compartir las declaraciones del secretario de Seguridad y Protección Ciudadana del Gobierno Federal, Omar García Harfuch, anunciando la construcción de 6 centros penitenciarios. Uno de ellos va a estar aquí en el estado de Sonora. Pero ya está en la línea telefónica, de por sí ya vamos tarde, la licenciada Clandiera Contreras, con su participación de cada martes. Licenciada, buenos días, gusto en saludarla y la escucho, no le quito tiempo para su reflexión.
1: Gracias, muchas gracias, Sergio. Pues mira, hoy voy a abordar un tema muy, muy diferente. Les hablaré sobre el arte de la pintura, pero como camino hacia el bienestar emocional, la creatividad y el encuentro con nosotros mismos. De una actividad que muchos consideran un pasatiempo, pero que puede convertirse en una extraordinaria experiencia de bienestar. Quiero invitarte, Sergio, a ti y a todos tus radioescuchas, a que imaginemos por un momento algo muy sencillo. Una mesa, un lienzo en blanco, algunos pinceles y varios colores. Frente a nosotros no hay un examen, no hay una calificación, no hay una obligación de hacerlo perfecto. Solamente existe la posibilidad de crear. Y eso, que parece tan sencillo, puede tener un efecto maravilloso en nuestra vida. Porque vivimos en una sociedad que nos exige resultados, rapidez, productividad. Estamos pendientes del teléfono, de las responsabilidades familiares y del trabajo. Pero, ¿cuándo fue la última vez que hicimos algo simplemente por el placer de hacerlo? Pues la pintura nos ofrece precisamente ese espacio, un momento para detener el ruido exterior y escuchar nuestro mundo interior. Cuando pintamos, nuestra atención comienza a concentrarse en los colores, en las formas, en las mezclas, en los movimientos del pincel y poco a poco dejamos de pensar exclusivamente en las preocupaciones cotidianas. ¿Sabían que diversas investigaciones sobre actividades artísticas han encontrado beneficios potenciales para el bienestar emocional, la reducción del estrés y la participación social? Pero hay algo que me parece todavía más interesante. La pintura nos permite expresar emociones que muchas veces no sabemos explicar con palabras. Por eso el título para este programa de hoy lo puse: cuando las palabras no alcanzan, los colores hablan. A veces estamos tristes, no sabemos exactamente por qué. Otras veces estamos inquietos, preocupados o simplemente cansados. Y entonces descubrimos que podemos expresar algo de lo que sentimos a través de un color, de una forma o de una imagen. No necesitamos ser artistas profesionales para experimentar esos beneficios. No se trata de pintar bonito, se trata de descubrir lo que sucede dentro de nosotros mientras pintamos. Y quiero comentar con todos tus radioescuchas que en los niños pintar favorece la imaginación, la coordinación de las manos, la exploración sensorial y la expresión de emociones. Un niño que pinta no solamente está haciendo un dibujo, está descubriendo que puede transformar una idea en algo visible. Y aquí, bueno, aquí quiero hacer una recomendación a los padres. No corrijamos constantemente los colores o las formas que elijan nuestros hijos. Permitamos que experimente. Ahora, en los adolescentes y jóvenes, la pintura puede convertirse en un espacio de identidad, de expresión personal y de descanso frente a las presiones escolares, sociales y digitales, sobre todo. Es una oportunidad para crear algo propio, sin depender de los comentarios o de la aprobación de los demás. En las personas adultas, pintar puede ayudarnos a desconectarnos temporalmente de las preocupaciones, ejercitar la atención y recuperar una parte de nuestra creatividad que quizás habíamos dejado olvidadas. Y quiero detenerme un poquito especialmente en las personas adultas mayores, porque incluso geriatras recomiendan la pintura porque puede favorecer en la adultez la coordinación motriz fina, estimular procesos de atención y memoria, ofrecer oportunidades de convivencia y fortalecer el sentido del logro. O sea, imaginemos a una persona que durante toda su vida se dedicó a trabajar, criar hijos, atender responsabilidades, y que un día, a los 65, 70 u 80 años, descubre que disfruta pintar. O sea, qué maravilloso es comprender que la creatividad no tiene fecha de caducidad. En cualquier momento podemos disfrutar de la pintura. Y un dato científico. En 2019, la Organización Mundial de la Salud publicó una revisión que reunió evidencias de más de 3.000 estudios sobre las artes y la salud. Encontró que la participación artística puede contribuir al bienestar físico, mental y social a lo largo de la vida, aunque los resultados dependen de las actividades y de las circunstancias de cada persona. Y bueno, aprovecho este espacio, Sergio, para comentarte que yo misma estoy viviendo esa experiencia como alumna de pintura y quiero compartirles algo que he descubierto. En ocasiones comienzo una obra siguiendo una imagen de referencia, pero mientras trabajo descubro un color que me gusta, una mezcla inesperada o una composición que me provoca experimentar. Y entonces me aparto un poquito de la referencia, no porque ya domine la técnica, sino porque estoy descubriendo el placer de crear. Y ahí encuentro una de las enseñanzas más hermosas del arte, en la pintura. Como en la vida, no tiene que salir exactamente como lo planeamos para que pueda convertirse en algo valioso.
0: Claro.
1: A veces un trazo inesperado nos conduce a descubrir algo que ni siquiera habíamos imaginado. Y eso también nos enseña a ser pacientes, a tolerar los errores y a disfrutar los procesos. Y bueno, cierro, Sergio, haciendo una invitación. En este contexto me da muchísimo gusto aprovechar este espacio para invitar a todas las personas que nos escuchen, porque el estudio de Adriana Salcido y la Asociación Caminos para Trascender, estamos invitándolas a nuestra primera exposición del 22 al 24 de octubre. El 22 será la inauguración de 7 a 10 de la noche y permanecerá abierta al público el viernes de 3 a 10 de la noche y el sábado 24 de las 11 a las 7 de la tarde. Estaremos ahí, es completamente gratuito, en calle de las Américas 175 y Callejón Nogales, en la colonia San Benito. Quiero hacer una invitación muy especial a las familias, a los jóvenes, a las personas adultas y por supuesto a nuestros adultos mayores. Acérquense al arte. No es necesario conocer de técnicas pictóricas, sino de disfrutarlo.
0: Exacto.
1: Y bueno, pues muchísimas gracias.
0: Gracias, licenciada. Y aquí nos quedamos con los datos para compartirlos de nuevo más adelante.
1: Sí, por favor. Muchas gracias.
0: Un abrazo, hasta pronto. Claudia Indira Contreras, todos los martes en este espacio de nuestras noticias. Son las 8:18, voy al corte y regreso.
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0: Bien, son las 8:20 a.m. Les decía que hace unos minutos en la conferencia de Palacio Nacional, el secretario de Seguridad y Protección Ciudadana, Omar García Harfuch, anunció la construcción de 6 centros penitenciarios con capacidad para 18.480 reos. Esto es lo que dijo.
16: En el caso de Sinaloa, ante los hechos recientes ocurridos por instrucciones de la presidenta Claudia Sheinbaum, el gobierno de México, en coordinación con los gobiernos estatales, construirá 6 nuevos centros penitenciarios en Chiapas, Estado de México, Nayarit, Sinaloa, Sonora y Veracruz, con una capacidad total proyectada de 18.480 espacios. Estos centros contarán con infraestructura de alta seguridad, tecnología de vigilancia y monitoreo, sistemas de inspección y bloqueo de señales, así como módulos diferenciados para una adecuada clasificación de las personas privadas de la libertad, de acuerdo con su perfil y nivel de riesgo. El nuevo modelo también contempla fortalecer los procesos de reinserción social mediante espacios destinados a educación, trabajo, capacitación para el trabajo una vez que sean puestos en libertad, servicios de salud y actividades deportivas. El objetivo es contar con instalaciones que permitan mantener el control penitenciario y al mismo tiempo ofrecer condiciones adecuadas para la reinserción de las personas privadas de la libertad.
0: Bien, eso fue lo que dijo en el caso de los centros que van a construir, pero también habló del caso de Sinaloa, que es una parte de lo que íbamos a empezar a escuchar. El caso concretamente de Sinaloa a raíz de lo que sucedió en el penal de Mazatlán, en donde murieron 12 personas.
16: En el caso de Sinaloa, ante los hechos recientes ocurridos en el centro penitenciario de Mazatlán, la presidenta Claudia Sheinbaum instruyó que fuera el primero de los centros penitenciarios a construir, con recursos federales, de un nuevo centro penitenciario con el estado de fuerza necesario, con capacidad proyectada para 2.640 personas, infraestructura moderna, mejores sistemas de vigilancia y condiciones para fortalecer su operación y control. Hay que resaltar que esta construcción del centro penitenciario va de manera integral en la estrategia de seguridad para el estado de Sinaloa, donde se está fortaleciendo la policía estatal, donde hay personal del ejército mexicano comisionado a la policía estatal, en lo que se fortalece también su policía y fiscalía. Mientras se concreta este proyecto, el centro penitenciario de Mazatlán se encuentra reforzado con elementos de la Guardia Nacional y personal de la Secretaría de Seguridad del órgano administrativo desconcentrado de prevención y reinserción social.
0: 8:23. Ahora, la presidenta Sheinbaum, también esta mañana, respecto de las protestas que ha habido por la falta, ya no de medicamentos, que sí faltan, sino de las herramientas, los insumos necesarios con los que trabajan los doctores, las doctoras, las enfermeras, los enfermeros, insumos, pues la falta de insumos, la falta de equipamiento en los hospitales. La presidenta dice que le pidió a los delegados y directores de hospitales diagnosticar los problemas pendientes para atender las demandas del personal médico. Dice la presidenta que no están cruzados de brazos, que tienen 2 años trabajando intensamente para atender el sistema de salud. Vamos a poner, Raquel, por favor, ambas partes, los dos fragmentos en donde refiere esto que le acabo de decir. Es la presidenta Sheinbaum.
13: Han realizado, es decir, no hemos estado cruzados de brazos. Llevamos 2 años trabajando intensamente para atender el sistema de salud del país. Todavía nos falta, por ejemplo, ahora que estoy haciendo el recorrido por el IMSS Bienestar, nos faltan muchos médicos que todavía tienen contratos anuales con menores sueldos que los que deben ser. A todos ellos los vamos a basificar. Nos falta todavía contratar más médicos especialistas. Nos falta, este es un mensaje a todos los residentes, subir la beca de los residentes, porque hay que subir la beca de los residentes. Ganan menos del salario mínimo y muchas veces en ellos recae el gran trabajo de los médicos especialistas. Entonces, estamos haciendo un esfuerzo importante para que el próximo año puedan aumentar las becas de los médicos residentes. Médicos residentes son los que hacen especialidad, los que están estudiando para hacer especialidad en los hospitales y muchas veces en ellos se sostiene la operación de los hospitales y sus becas en algunos casos son de 7,000 pesos mensual. Entonces, tiene que aumentar esa beca. Y resolver problemas de distribución de medicamentos. Todavía tenemos que resolver, más que de compra, que en algunos casos sí fallan proveedores, pero de la distribución de los almacenes directamente al centro de salud o al hospital. Mucho de ello lo hemos resuelto en el caso del IMSS Bienestar con las rutas de la salud, pero tenemos que automatizar todos esos procesos. Hoy hay inteligencia artificial. No puede ser que sigamos operando como hace 30 años. Tenemos que operar con las mejores tecnologías para poder distribuir los medicamentos. Así como compramos algo por cualquiera de las plataformas, que compramos unos zapatos y nos llega el otro día, pues y se maneja todo el sistema de operación logística totalmente automatizado, nosotros queremos dejar un sistema de salud que esté completamente automatizado desde el proveedor, el centro de salud, el almacén, hasta la distribución de los medicamentos. Para ello hay que digitalizar todos los centros de salud, todos los hospitales, hacer expedientes médicos y poder avanzar en un sistema de última generación.
0: Es lo que dice la presidenta esta mañana. Bueno, hubo protesta, le decía al principio, del programa de trabajadores del Instituto Mexicano del Seguro Social en Hermosillo. Están exigiendo mejores condiciones laborales y la destitución de su líder nacional.
14: Este lunes, trabajadores del Instituto Mexicano del Seguro Social realizaron protestas en diversas calles de la capital para exigir mejoras en las condiciones laborales, jubilación digna, salarios justos, así como una mayor disponibilidad de insumos y materiales para desempeñar su trabajo. La protesta inició sobre el Boulevard Morelos, al norte de la ciudad, hacia las instalaciones del Sindicato Nacional de Trabajadores del Seguro Social. El enfermero especialista Luis Estrella y representante de los inconformes denunció las condiciones laborales y las prestaciones, además de un retiro digno, mayores insumos y material en los hospitales.
17: Que se nos tome en cuenta ahora con un régimen nuevo de jubilación y pensiones, ya que todas las personas que tenemos menos de 20 años no ni siquiera tenemos esperanza en podernos jubilar, sino tenemos solamente afores. Los insumos que tenemos que trabajar con carencias, con deficiencias, y en este Congreso se iban a aprobar unas cláusulas donde no se nos va a pedir o se va a limitar al miembro del sindicato para que puedan manifestar las inconformidades, que no puedan pedir a la base que se manifieste o convocarla, porque estarían en contra del reglamento. Entonces va a llegar el punto donde nosotros, como la base del sector salud, no podamos ni siquiera platicar lo que está sucediendo dentro del instituto, porque sería faltar al reglamento y nos pueden sancionar.
14: Por su parte, el presidente de la Comisión de Honor y Justicia de la sección 13 del sindicato en Sonora señaló que la inconformidad surgió luego del Congreso Nacional Ordinario que se celebró el pasado 11 de septiembre, donde se aprobó un incremento salarial que no fue respaldado por los trabajadores.
18: Esto viene de un Congreso Nacional donde se aprobó el aumento salarial. Los delegados que asistieron pues levantaron la mano que estaban de acuerdo. Pero la base trabajadora, como la que está aquí, no están de acuerdo. Entonces, el Comité Ejecutivo Nacional nos manda la indicación de que se va a hacer una consulta, la cual va a tener día el 14 de octubre. Ahí, en las boletas, como dijimos, no las conocemos porque vienen cerradas, todavía no nos llegan. Va a decir si estás de acuerdo con el aumento salarial o no estás de acuerdo. Nada más. Es una consulta salarial. salarial sea. Pues si él gana y no, que no están de acuerdo, se van a llegar a otras negociaciones. El Comité Ejecutivo Nacional va a llegar a negociaciones con el instituto a ver si se le da mayor aumento. Hasta ahí es la información que tenemos.
14: Williams Clavero dijo que se va a realizar una nueva consulta salarial el próximo miércoles 14 de octubre, en la que la base trabajadora podrá manifestar si están de acuerdo con el aumento o no. Precisó que todas las boletas todavía no llegan a Sonora y que se abrirán el día de la votación, que tendrá un horario de 7:30 de la mañana a las 21 horas. Las protestas por parte de agremiados del IMSS forma parte de una serie de manifestaciones en todo el país y que se han sumado regiones como Empalme, Guaymas y Ciudad Obregón. Para nuestras noticias, Diego Gálvez.
0: Bueno, y el secretario del Trabajo del Gobierno Federal, Marat Bolaños, dijo que el próximo 14 de octubre, trabajadores del IMSS van a poder participar en la consulta sobre la revisión salarial, para lo cual se habilitarán más de 600 puntos de votación.
19: El centro particularmente ha colaborado en cerca de 30.700 revisiones contractuales, además de 35.000 revisiones salariales. Esto pues es un procedimiento regular, que además hay que sumar que aun cuando ya se cumplieron con todos los requisitos de ley por parte de este incremento salarial, donde además ya fue aprobado en el propio Consejo del Congreso del Sindicato, pues se está sometiendo ahora a esta consulta que haremos por parte de la Secretaría de en atención a la solicitud del sindicato, así como también por parte del Centro Federal de Conciliación y Registro Laboral. Es que la consulta que se llevará a cabo el día 14 de octubre tendrá cerca de 670 puntos de recepción de los votos de las personas trabajadoras en activo. Estamos hablando de sus 670 unidades electorales, en donde asistirán pues un padrón de 476.260 personas, que reitero son las personas trabajadoras en activo con derecho a voto.
0: 8:31, voy al corte y regreso.
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2: Bien, son las 8:34 a.m. 8:34. A ver, vamos con mensajes de la audiencia. Don Raúl dice: Sergio, qué ganas de que le preguntaras si no tiene vergüenza de volver a buscar la alcaldía de Hermosillo. Se refiere, Raúl, a la entrevista con Celia López Cárdenas. Tú sabes que no es mi estilo, mi querido Raúl, pero bueno, yo tu estilo sí es, pero no el mío, ¿verdad? Dice, qué ganas de que yo le preguntara si no le daba vergüenza volver a buscar la alcaldía de Hermosillo. Bueno, y si está consciente de que los hermosillenses tenemos memoria, dice. Si habla del evento de inauguración de algo, que no se le olvide a Célida, que ella anunció con bombo y platillo la pavimentación con concreto del Progreso. Inauguró el crucero con concreto de Zamora y Progreso. No más. Fue toda su obra, es lo que dice Raúl. Luego, acá Lázaro, quería que le preguntara a Célida que sí, qué pasa con tanto tiradero que hay aquí en Hermosillo, que parecen tiendas de conveniencia, y la autoridad pasa y hace como que no la ve. El tema muy recurrente, sí, denuncias muy recurrentes de esto de los tiraderos. Bueno, luego tengo acá otro mensaje de la audiencia, dice, este es un río de drenaje que sale de dos casas en Bacanora, entre Simón Blay y Arizona. Tengo aquí las fotografías de un drenaje colapsado. Para que tomen nota, si están escuchando ahí en el ayuntamiento, drenaje colapsado que sale de dos casas que están en la calle Bacanora, entre Simón Blay y Arizona. Esto es al norte, ¿no? Bacanora, entre Simón Blay y Arizona. Ojalá la persona nos pudiera decir, digo, aunque es evidente, ¿verdad? Si van las autoridades, si va ahí los trabajadores de alcantarillado, ahí van a ver la fuga, ¿no? Pero si tenemos frente a qué número de casa, pues quizá pudiera ayudar un poquito más. Bueno, luego Cristian dice, comentando a la plática de la licenciada Contreras, un caso verídico es el de Hitler. Dice, hay personas que dicen que si lo hubieran aceptado en la Escuela de Artes, otra historia estuviéramos contando ahorita. Bueno, Hitler fue rechazado pues en esa escuela de artes, sí, y terminó, ya sabemos cómo terminó la cosa. Otro mensaje de la audiencia, don Humberto desde Ciudad Obregón, dice, a ver, el chiste se cuenta solo, lo del paso a desnivel contra calles pavimentadas en colonias populares, simple regla, costo-beneficio, dice. Movilidad, duración, es que Célida criticó ahorita el paso a desnivel de este que hizo Bastia Sarán, pues ahí en Colosio y Solidaridad. Entonces, a raíz de ese comentario, dice don Humberto, que el chiste se cuenta solo, que lo del paso a desnivel contra las calles pavimentadas en las colonias populares es una simple regla de costo-beneficio. Movilidad, duración, gente beneficiada, derrama económica. Es como si le preguntaras cuántas calles de México en colonias populares se hubieran pavimentado con lo del Tren Maya. Chairo siendo Chairo, dice, riéndose acá don Humberto. Otro mensaje, dice, buenos días Sergio, ¿cómo le ha dolido el paso a desnivel a la señora Célida cuando ella se pasó un trienio revocando la concesión del alumbrado y bailando? Fue todo. Y luego nota aparte, dice, el socavón que ahora anuncias por el río Sonora durante el trienio de la señora Célida se llevaron como 3 meses reparándolo. Bueno, no recuerdo esa parte de la administración de Célida, pero bueno, ahí está el socavón, sí. Me da un poco de risa que diga que lo anuncio, ¿no? Como si fuera un evento publicitario. Pero bueno, el término está usado bien. Lo bueno que se ve que en su actual precampaña, este es otro, lo bueno que se ve que en su actual precampaña muestra superpoderes y la varita mágica que no tuvo el gobernador, aunque estando en el poder se les pierde la varita. Saludos y buen día, dice acá Vicente. Gracias, Vicente. A ver, bueno, otro mensaje de la audiencia. Dice que se nota que está molesta la señora Celia.

0: por que le ganó el Toño en el 2021. Luego otro dice, bueno, nada más dice dice Rick, ¿es en serio lo que dice la señora hablando de obras faraónicas? Pues yo la vi que lo dijo muy en serio. Sí. No sé usted, sí. Otra cosa, otro mensaje de Jesús dice, buen día, Célida, mencionando que recibió el ayuntamiento de 2018 demasiado endeudado y el que estaba antes de ella es el Maloro Acosta y mire y nunca mire que pusiera una denuncia en contra de él. Bueno, inició procesos legales para cancelarlo del alumbrado, ¿no? Al contrario, hoy aparecen juntos en el partido gris, digo el partido verde, dice acá Jesús. Sí, bueno, ahora van a ser aliados porque el Maloro Acosta es dirigente del Partido Verde, que va aliado con Morena. Otra más dice, buenos días, don Sergio, y la tragedia ayer, o violencia ayer en Caborca, donde una mujer murió y otra está grave, esa no la tiene, solo pregunto, bueno, sí lo estamos reportando, ¿no? Acuérdense que hay varios cortes informativos, hay otros noticieros, y luego me dice, es lo malo de la alfombra política que nomás es para que el político se promocione y se alabe él mismo y al partido que pertenece, creo yo. Pues sí, para eso es. Señor Cortés, ¿para qué cree que era? Sí. No se agüite, señor Cortés. Luego llegan un montón de preguntas. A ver, lo voy a invitar un día a que se sienten aquí y que respondan, que agarren ellos el WhatsApp o yo se los leo y sean, no hago yo ninguna pregunta. Que todos sean preguntas de la audiencia, ¿sí? Les voy a poner reglas también, ¿verdad? No voy a estar leyendo mentadas de madre al aire. Luego acá, don Sergio Vázquez dice, buenos días, tocayo, felicito a Célida por esta nueva encomienda que le asignaron. A diferencia de lo que alguna gente está opinando, esta decisión de mandarlas a las dos, a las elecciones, es una estrategia muy inteligente. Mandar a Lorena Valles por el Estado y a Célida López por Hermosillo le puede garantizar el triunfo en la próxima elección del 2027. El trabajo que hizo Célida a lo largo de todo el Estado le aporta también a la causa estatal de Lorena Valles. Si las dos aparecen en las boletas electrizantes del 2027. No es electrizantes, ¿eh? La palabra es electorales, pero aquí se le fue el autocorrector al señor Vázquez. Bueno, hay más preguntas, pero ya está. Bueno, una más. Dice acá Sagrario, dice que el pavimento lo hacen con material efervescente. Dice, es pregunta, ¿el pavimento lo hacen con material efervescente o la lluvia es radiactiva? Está fatal, Hermosillo. Los baches tienen baches. Bueno, gracias, Sagrario. 8:42. Don Alejandro Romero, buenos días, ¿cómo estás? Bueno.
1: Bueno.
0: Oye, Alejandro, a ver,
1: hey.
0: El dólar está muy caro.
1: Se está encareciendo.
0: Está subiendo el dólar, pues. Sí, bueno, no está muy caro. Voy a corregir, sí, cierto. Me vi mal. Una disculpa. No está muy caro, pero está subiendo de precio el dólar, ¿sí? ¿A quién le echo la culpa?
1: ¿A quién le echamos la culpa?
0: Sí, a ver, decía, el dólar está barato porque ya sabes, ¿no? Gracias a quién, sí. Y entonces, si gracias a a quién estaba barato el dólar, entonces ahora gracias a quién está subiendo.
1: Sí, no, no, y ahí es cuando ya de repente se liberan las culpas y empiezan a tirarle a lo exterior, ¿no? A lo externo, ¿no? Son factores externos. Cuando se aprecia, el oficialismo dice, no, no, no, todo es gracias a la transformación, etcétera, etcétera. Pero cuando empiezan a surgir los malos momentos, pues ya es culpa del exterior, ¿no? Es culpa
0: Sí,
1: de factores externos, ¿no? Mira,
0: sí.
1: la
0: De Elon
1: sí, le empiezan a echar la culpa a Trump y a Elon Musk. Mira, la realidad, Sergio, y creo que nos vamos a mantener en esta línea. Si recuerdas, cuando andaba muy fuerte en superpeso, cerca de los 16, decíamos nosotros en este espacio que no era cuestión de que la economía anduviera boyante, de que las políticas gubernamentales fueran lo más exitosas del mundo, decíamos que incluso varios países del mundo, es decir, Colombia, Brasil, otras monedas emergentes, inclusive de Latinoamérica, estaban viviendo exactamente la misma situación. Y es decir, por una situación internacional de debilidad en aquel momento, más del dólar que del peso. Es decir, estaba más debilitándose el dólar frente a otras monedas que lo que se estaba fortaleciendo el peso por la situación que guardaba en ese momento la economía mexicana. La verdad es que hoy, Sergio, también son otros factores que no tienen que ver necesariamente con la economía mexicana. Es decir, no es que estemos más mal de lo mal que ya andamos, pues no, la economía tiene prácticamente 8 años creciendo por debajo del 1%, eso no ha cambiado, la economía sigue teniendo un crecimiento mediocre, no estamos cayendo económicamente, al menos si queremos ver el vaso medio lleno. Más bien se debe a otras cosas, se debe al diferencial de tasas, Sergio, entre Estados Unidos y México. ¿Por qué está pasando esto? Porque en Estados Unidos acaban de subir las tasas de interés y en México, además de que no las hemos subido, pareciera que hay señales, sobre todo algunos integrantes de la Junta de Gobierno del Banco de México, de que podría haber una rebaja en los próximos en noviembre. Por ahí algunos dicen, pues si la inflación no sale tan mal en octubre o inclusive sigue bastante planita, pues pareciera que el Banco de México pudiera bajar las tasas de interés en nuestro país con tal de estimular el crecimiento económico, precisamente la pata coja que trae la economía mexicana, que es la falta de crecimiento. Bueno, pareciera que algunos integrantes de la Junta de Gobierno del Banco de México estarían por reducir las tasas de interés para estimular la economía. Pero ese diferencial, Sergio, entre los tiburonzotes que se mueven en las finanzas a nivel internacional, los fondos de inversión, pues obviamente el peso, pues si va a bajar las tasas de interés, se les hace menos atractivo para invertir. Y en cambio, si las tasas de interés están subiendo en una moneda como el dólar, que ya sabemos que además pues es la moneda de cambio mundial, pues obviamente prefieren irse a esa moneda que está más segura y que está aumentando sus tasas de interés. Entonces, a eso se debe, Sergio. Obviamente son cuestiones de macro, ¿no? De fondos a nivel internacional, pero no tienen que ver con si la economía mexicana está muy bien o está muy mal, o si la fortaleza de las políticas macroeconómicas del actual gobierno. No tiene absolutamente nada que ver.
0: O sea, si el dólar está barato, no es gracias a, y si sube de precio, tampoco es culpa de, digamos.
1: Tampoco, ¿no? Lo que pasa es que el peso se ha convertido, Sergio, en una de las monedas de transacciones financieras a nivel internacional más importantes desde hace muchísimos años, ya que tiene casi 20 años con esa categoría. Entonces, más bien los factores son otros, pues, ¿no? Son las finanzas internacionales, los rendimientos que da la tasa de interés aquí en México contra las de otros países y otras economías emergentes. Eso es lo que en realidad mueve el tipo de cambio de manera importante, de manera significativa, sobre todo en el corto y mediano plazo. Entonces, seguramente por esto, Sergio, por esto que te estoy platicando, si se confirma que el Banco de México baja las tasas de interés en noviembre y la Fed de Estados Unidos vuelve a subir las tasas de interés en Estados Unidos, pues es muy probable que el tipo de cambio siga depreciándose, inclusive hasta rozar los 19 pesos. Mientras, yo creo que se va a mantener en los 18, mientras no cambie el panorama de tasas de interés de manera importante, yo creo que va a andar rondando ahí entre los 18 y los 18.50. Pero te digo, si se confirma este escenario que te comento de bajar las tasas de interés en México y subir las de Estados Unidos, yo creo que inclusive ya lo podríamos ver en ese escenario hasta en más de 19 pesos.
0: desatentos a ver si eso sucede y ya nos lo contarás y nos lo explicarás.
1: Así es, pero mientras no se vayan con la cinta, ni es gracias a X persona o X gobierno, los movimientos en el tipo de cambio tienen que ver con otras cosas internacionales.
0: Sí, pues, pero ya sabes, no faltan los incautos.
1: Así es.
0: Gracias, Alejandro.
1: Gracias a ti, hasta pronto.
0: Hasta luego, 8:49, voy al corte y regreso.
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0: 8:51 de la mañana. Estuvo acá en Hermosillo ayer al mediodía el secretario de Acción Política del Partido Acción Nacional, Santiago Taboada, para decir que ese partido, el PAN, va a recurrir también al mecanismo de encuestas para definir a sus coordinadores. Esto fue lo que dijo.
12: Anunciar el proceso, el inicio ya del proceso, que va a llevar un par de semanas, para poder lograr el nombramiento de la coordinación del defensor de la patria, de la familia o la libertad, tanto en el estado de Sonora como en el municipio de Hermosillo. Para nosotros es importante decirles que el municipio de Hermosillo es uno de los municipios estratégicos en el Comité Ejecutivo Nacional, así como todas las capitales que estarán también en juego el próximo año en el proceso electoral. Pero hoy vengo a hablarles no del proceso electoral, sino de una figura, un proceso político que el Partido Acción Nacional lleva para el municipio de Hermosillo y, por supuesto, para el estado de Sonora. Quiero también decirles que este es un proceso inédito, este es un proceso ya con el nuevo estatuto aprobado por el Instituto Nacional Electoral. El nuevo estatuto lo que nos mandata, y así lo hizo la Asamblea Nacional el año pasado, es primero, los procesos para estas coordinaciones se llevarán a cabo por medio de encuestas. Y, por tanto, estos levantamientos los hará el Comité Ejecutivo Nacional. Quiero agradecer muchísimo el acompañamiento que está haciendo el Comité Directivo Estatal, así como el Comité Municipal. Pero en el caso de estas dos coordinaciones, será un proceso y un levantamiento que hará de manera exclusiva el Comité Ejecutivo Nacional.
0: Bien, pues ahí está el secretario de Acción Política del PAN a nivel nacional, Santiago Taboada, diciendo que van a recurrir en el PAN también a las encuestas para decidir al menos dos candidaturas, la de la gubernatura y la de la alcaldía de Hermosillo. La primera, pues, es mero trámite, pues, es Antonio Ciazarán, el que será candidato del PAN y eventualmente una alianza con otros partidos a la gubernatura del estado. Lo que estaría por verse es lo que va a pasar en Hermosillo. ¿quién será la candidata o el candidato a la alcaldía de Hermosillo por el Partido de Acción Nacional? ¿Cómo van a quedar las negociaciones entre el PAN y el PRI, al menos entre esos dos partidos, a reserva de ver qué dicen los demás aliados que están ahí, Partido Sonorense y demás, Macizo o PRD, como quiera que se llame? Pero básicamente es PAN y PRI. Se está hablando de que, bueno, si el PAN sigla, digamos, al candidato a gobernador, que sería Antonio Ciazarán, entonces al PRI le tocaría siglar al candidato o candidata a la alcaldía de Hermosillo. Y en ese caso, en el PRI quieren a Flor Ayala. Pero el asunto no es... esa es una lectura, pero hay otra. Déjeme, se la pongo rápido. El mapa con el que están negociando el PAN y el PRI no es el mapa de Sonora. Es el mapa de México. Entonces, los intercambios, por decirlo de un modo simple, entre el PAN y el PRI son a nivel nacional. Entonces, pueden acordar algo aquí en Hermosillo para terminar aterrizándolo en San Luis Potosí, en Nuevo León, en cualquier otro estado de la República Mexicana, ¿me explico? ¿Sí? No es que solamente se circunscriba la negociación entre PAN y PRI a Sonora, sino que ellos tienen un tablero más grande, que es todo el país. Y entonces puede que aquí un partido ceda o conceda, digamos, una coordinación o candidatura para que le concedan otra en otro estado de la República, ¿va? Y bajo esa lógica, pues entonces todo puede suceder. Son las 8 de la mañana con 56 minutos. Vamos a los espectáculos. Ya está listo Rubén Ruiz.
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9: Muy buen día, soy Rubén Ruiz y aquí les presento las breves del espectáculo. En una desgarradora y reveladora conversación, la actriz Carla Sapien denunció públicamente y penalmente al veterano actor y director Hugo Stiglitz por el presunto delito de abuso sexual cuando ella tenía tan solo 17 años e iniciaba su carrera artística. Tras guardar silencio por más de 30 años, hoy se atrevió a hablar. Fíjense que este caso se remonta a 1993 cuando trabajaron juntos en una película. Los hechos del presunto abuso sexual se dieron al término de la filmación. Él supuestamente le pagó a Carla un boleto de avión para que viajara a la Ciudad de México para que le presentara a una manager. La mamá de Carla estaba enterada del viaje. Después de que Carla conoció a la manager, él la llevó a un hotel en donde, de acuerdo con su versión, el actor abusó de ella para después llevarla a cenar a casa de él, donde estaba su esposa. Carla tenía 17 años y el actor 53. Fíjense que él le habría pedido no decir nada al respecto, un secreto que fue guardado por más de 30 años. ¿Y saben cómo se animó? Cuando Sacha Sokol narró un caso similar, del que todos ya conocemos, fue cuando Carla decidió alzar la voz y hacerlo público. Dice que no quiere venganza, quiere justicia. Y la conductora de televisión Yolanda Andrade sorprendió a sus seguidores al compartir un video en redes sociales en el que mostró el cambio de imagen al que se sometió durante una visita a un salón de belleza en Mérida, Yucatán. La presentadora decidió consentirse con un nuevo estilo, un corte de cabello y un tratamiento para revitalizar su melena. En otras cosas, la periodista Flor Rubio generó críticas en redes sociales tras comparar a la Virgen de Guadalupe con el Dr. Simi durante la emisión de su programa radiofónico y digital. Esta comunicadora aseguró en el espacio Fórmula Espectacular que, pues, la botarga farmacéutica ocupa el segundo lugar en el afecto popular de la sociedad mexicana, justo detrás de la Virgen de Guadalupe. Y Angélica Rivera, conocida como La Gaviota, tendrá su propia serie autobiográfica en Netflix con su hija Sofía Castro como protagonista. La historia mostrará una etapa poco conocida, pues, de la actriz, su experiencia al pasar de las telenovelas a la residencia presidencial. De eso se va a tratar también. Este anuncio se realizó el día de ayer mediante las redes sociales de ambas actividades.
10: actrices y de la plataforma. El proyecto busca mostrar pues a Rivera más allá de los titulares y abordar las dificultades personales que vivió durante su etapa como primera dama de México. La producción va a abordar pues cómo la actriz llegó a ocupar uno de los puestos más expuestos de la vida pública mexicana y los sacrificios que enfrentó en ese proceso.
9: Es todo en la información de los famosos. Soy Rubén Ruiz y mañana nos escuchamos con más breves del espectáculo en nuestras noticias con Sergio Valle.
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0: Bueno, ya para cerrar, recuerdan que les dije que esto también va a ser un tiro de exgobernadores, se los dije, es más, en mi columna del sábado pasado, ahí en el periódico El Imparcial, ustedes la pueden leer, ahí está publicada, pues yo refiero que habrá una pelea política, pues, entre un gobernador en funciones y al menos tres exgobernadores que van a estar metidos hasta el tope en la operación política. Sí, y uno de ellos es Eduardo Burs, que ya dijo claro que él la va a jugar en su momento con Flor Ayala, si ella es la candidata a la alcaldía de Hermosillo, y con Antonio Esciazarán. Vamos a recuperar un cachito de lo que le sacaron ayer algunos compañeros reporteros al exgobernador Eduardo Burs allá afuera de un restaurante.
13: En política, los acercamientos no representan necesariamente compromisos, ya se verán más adelante. Compromiso que yo tengo con Flor.
14: Ah, sí.
13: Con Flor yo tengo un compromiso, me voy a jugar el 100% con la Flor, me voy a jugar con el Toño, me voy a jugar con el partido. Yo sí tengo compromiso, lo demás son tiritos.
0: Bueno, ahí está, es lo que dijo Eduardo Burs. Pueden ver eso, bueno, ahorita, mañana les voy a decir porque ya no me da tiempo, vámonos, Raquel. Sí. Bueno, la plataforma que le sacó esta declaración a Burs es de la telodije.mx, ¿sí? Telodije.mx, ahí está. Bueno, gracias, que tengan un buen día. Acá los saludo mañana a las 7.

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2: Así es, comenzamos con Voltaje 101. Yo soy Lalo, te doy la bienvenida a Arroba FM y el día de hoy te platico, te digo y te cuento que voy a estar acompañándote hasta las 11 de la mañana y pues vamos a tener invitados muy especiales por acá en la cabina. Va a estar John Milton, así que pues manténganse muy pendientes de la radio porque ahorita les vamos a platicar todos los detalles con él aquí en cabina acerca de su show. Vamos a iniciar con buena música. Viene algo de Steve Aoki con Backstreet Boys. Esto se llama Let It Be Me y lo escuchas en Voltaje 101.

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Con un clásico que pues muchos relacionamos inmediatamente con un ogro verde, con un burro que no se callaba nunca. ¿Qué tal? ¿A poco no nos hace recordar inmediatamente a Shrek? Por allá, esta canción salió en el 99, pero fue hasta en el 2001 cuando, pues a través de la película, convirtió esta canción en todo un fenómeno de toda una generación. Así que espero que hayas disfrutado bastante de esta rolita de Smash Mouth que se llama All Star, que escuchaste a través de Voltaje 101 por acá en @FM. Y de la irreverencia de Shrek, ¿qué te parece si nos vamos pues con otra canción que por cierto olvidaba decirles que este bloquecito va a ser dedicado a canciones de la pantalla grande? Porque pues sabemos que hay canciones que no necesitan presentación, solamente necesitas escuchar los primeros segundos para que de repente te llegue una película a tu cabeza, ¿no? O sea, que aparezca ya en tu memoria. Y pues bueno, continuando con el playlist del día de hoy, nos vamos con una película de 1995, donde Michelle Pfeiffer, recuerdas a ella que, pues mejor conocida como la Gatúbela de Batman Returns, protagonizó Mentes Peligrosas, Michelle Pfeiffer, en aquel año. Una historia de una ex-marine que llega como profesora a una escuela con estudiantes que pues están enfrentando situaciones sociales muy, muy difíciles, pero lo que terminó trascendiendo generaciones fue su soundtrack, definitivamente. Una canción que, pues a lo mejor podríamos decir que es una canción bastante oscura, y ya sabes, ¿no? Ese coro así como muy religioso, y también la inspiración que permite hacer esta canción, Pastime Paradise de Stevie Wonder. Así que los invito a escuchar a todo volumen este tema de Coolio. Se llama Gangsta's Paradise y lo escuchas en Voltaje 101. Bienvenidos, muy buenos días.

Y bien, después de este viaje a los noventas que nos hizo recordar, pues, a lo mejor las infancias de muchos de ustedes, bueno, pues, ¿qué les parece si nos vamos con nuestra siguiente canción? Yo creo que esta canción que vamos a escuchar, tú la has escuchado en algún soundtrack de una película. Y el día de hoy te la voy a poner para que, a ver si de mera casualidad reconoces tú este soundtrack.

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Ya ha llegado el momento de despedir este bloque y lo vamos a hacer con Mitch Caleboy, con Danny O. Te pido perdón. Esto lo escuchas en Voltaje 101 a través de @FM.

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Escuchas a Justin Bieber con Love Yourself a través de @FM101.1, hashtag Te Conecta. Yo soy Lalo y pues bueno, seguimos nosotros ya con la buena música, cerrando ya este bloque, este último bloque de esta hora. Les recuerdo que hoy estará John, bueno, está con nosotros John Milton. Ahorita le vamos a pasar el micrófono para que nos invite a su show. Y mientras, yo les voy a describir una escena, quiero que se la imaginen. Ustedes están frente a una puerta y del otro lado de la puerta, está ese trabajo que siempre has querido. A lo mejor también está una conversación que llevas meses posponiendo. O a lo mejor está del otro lado de la puerta una decisión que sabes que puede cambiar tu vida. O simplemente decir lo que realmente sientes. Y en ese momento pones la mano en la perilla y justamente en ese momento aparece una voz en tu cabeza que te dice, ¿y si sale mal? Bueno, lo curioso es que pues esa voz no siempre intenta sabotearte. Te digo y te cuento el día de hoy que la neurociencia dice que el cerebro está diseñado para protegernos de lo desconocido. El problema es que no distingue muy bien entre un peligro real y un reto que podría hacerte crecer. Por eso el día de hoy se está conmemorando el National Face Your Fears Day, o sea, día para afrontar tus miedos. Vale la pena recordar que muchas de las mejores historias comienzan exactamente al otro lado de esa puerta. Y si hay una canción que captura esa sensación de despertar, de poder romper las cadenas del miedo y volver a sentir que estás vivo, es nuestra siguiente canción. Así que si tú viviste tu adolescencia en los 2000s, muy probablemente conozcas a Evanescence. Les presentamos Bring Me to Life en @FM.

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3: Estos socios de dos personas fueron localizados en una fosa en una zona desértica de San Luis Río Colorado durante una jornada de búsqueda realizada el sábado 10 de octubre por el colectivo Buscando en San Luis Río Colorado con apoyo de corporaciones de seguridad y autoridades de búsqueda. Como parte del compromiso del gobernador Alfonso Durazo Montaño de fortalecer la infraestructura urbana y mejorar las condiciones de vida de las familias sonorenses, el gobierno del estado avanza con la construcción de la primera etapa del nuevo relleno sanitario de Puerto Peñasco, obra que representa una inversión de 52 millones de pesos y registra un 80% de avance. Arranca la campaña nacional de vacunación para la temporada invernal 2026-2027, la cual contempla la aplicación de dosis contra la influenza estacional, COVID-19, neumococo y el virus sincicial respiratorio, así como acciones de inmunización contra el virus del papiloma humano como parte de la Estrategia Nacional de Prevención a lo largo de la vida. Consulta esta y otra información en www.nuestrasnoticiasonora.com. Soy Cheryl García y continuamos en una hora con más información en Nuestras Noticias Radiorama Sonora.
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Y ahí acabamos de escuchar a los Cranberries con Just My Imagination a través de @FM101.1, hashtag Te Conecta. Yo soy Lalo, te doy la bienvenida a la segunda hora de programa. Qué buena onda que el día de hoy me permitan ser su compañía y sobre todo, pues también tenerles buena música el día de hoy para entrar en modo voltaje, para pasarla muy bien y sobre todo también iniciar el día o la semana con buena energía, ¿no? De repente, pues a lo largo del día podemos sentirnos un poco cansados o a lo mejor nos sentimos, molestos por alguna u otra situación. Y yo creo que la música siempre hace que uno pues cambie de estado de ánimo, ¿no? Que cambie de mood. Por eso el día de hoy estamos dándoles la bienvenida a la segunda hora de programa, donde vamos a estar poniéndoles muy buena música, música cool, para que ustedes pues tengan la oportunidad de entrar en modo voltaje. Y el día de hoy queremos que ustedes también participen. 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Iniciamos con Madonna. Estás en Voltaje 101.

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0: Y ahí estamos escuchando este tema de Ella Langley. Bueno, sabemos que Ella está ahorita ya con muchas semanas rompiendo récord en el Billboard Hot 100, disfrutando, por supuesto, de una nueva cara del country, nuevos sonidos. Qué buena onda que sea Ella Langley la que nos hace cambiar de mood en esta mañana y entrar en modo voltaje. 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Yo soy Lalo, te acompaño hasta las 11 y el día de hoy, fíjense, estoy muy contento porque tenemos pues visitas aquí en la cabina. Está el señor John Milton. John Milton, bienvenido.
1: Muy buenos días, Lalo. Buenos días, amigos de Hermosillo. Buenos días, Sonora. Buenas noches, Londres.
0: John Milton, a ver, yo tengo una curiosidad, una duda. ¿Por qué viene tanto Hermosillo? ¿Por qué elige Hermosillo? ¿Tiene cuando viaja a alguna ciudad, reconoce a los habitantes de la ciudad? ¿Tiene algún favorito? A ver, platíquenos.
1: Tenemos una gira que se realiza anualmente, donde empezamos normalmente por McAllen, Texas, y de ahí nos vamos a algunas partes del mundo, como Monterrey, podría ser Guadalajara, Tijuana, Mexicali, Ensenada, La Paz. Y obviamente no podemos prescindir de visitar a la gente, a la bella gente, donde empezamos normalmente por McAllen, Texas, y de ahí nos vamos a algunas partes del mundo, como Monterrey, podría ser Guadalajara, Tijuana, Mexicali, Ensenada, La Paz.

0: Y fuera del teatro, fuera de los escenarios, ¿qué es lo que más disfruta hacer cuando viene acá a Hermosillo? ¿Comer?
1: Comer, se come muy rico. Me voy a la cacería de figuras de acción. Visitaré restaurantes como el Xochimilco, que para mí es un restaurante de carne extraordinaria, de un muy, muy buen servicio humano que nos brindan tanto los dueños como las personas que atienden el lugar. Y me gusta conversar, coincidir, platicar, comentar las diferentes anécdotas que nos hacen la vida un poco más interesante.
0: Excelente, pues bienvenido a Hermosillo, John. Es garantía, los shows de John Milton son garantía. ¿Qué hay de nuevo en esta nueva gira, en este nuevo paso por la ciudad? ¿Qué es lo más nuevo que vamos a tener de disfrutar por allá en el auditorio?
1: De las novedades nuevas, como dice un amigo mío. ¿Por qué novedades nuevas? Porque me dicen, do you have any old news? ¿Tienes noticias viejas? Si hay noticias viejas, debe haber noticias nuevas, novedades nuevas, ¿no? Entonces, de las nuevas historias que ocurren en mi vida, hoy que está de moda que regresa un personaje icónico a la televisión, en lo que es Univisión, Televisa Univisión ahora, se llama Don Francisco. Platicaré de una historieta rápida que me pasó el año pasado. En una entrevista en Tijuana, aparece un psiquiatra que me dice, yo no creo en la hipnosis. ¿Pero por qué? Porque hace 30 años visité Monterrey y vi a los paleros platicando con la gente del staff en el espectáculo de Taurus, en el show de Taurus. Y dije, mire, doctor, punto número uno, me parece tan de pésimo gusto que una persona se exprese mal de otra que no está presente ya para defenderse. Desde ahí creo que no es válido, no es propio, no es profesional, no es digno y tampoco es ético. Número dos, tendré que explicar que el señor Taurus do Brasil, aunque le cueste un poquitito más de trabajo, fue una persona muy querida en Tijuana, muy querida en Monterrey, súper querida en Hermosillo, y es el único hipnólogo, el único hipnotista citado en una tesis doctoral de hipnosis clínica aplicada en la Universidad de la Sorbona de París. Y cuando llegamos a la Sorbona, la gente se cuestiona, ¿pero por qué? Porque él es el único hipnotista citado en esa tesis doctoral en la Sorbona, porque participó en el primer trasplante de corazón en América Latina en 1968 con el doctor Jorge Kaplan en Santiago de Chile. Y de ahí lo pasan a un nivel que no todos podemos tener. Pero no me contestó qué opina de la hipnosis, le cuestioné a él. Dice, bueno, la hipnosis ya no es aplicada por la psiquiatría porque no genera cambios permanentes. Dije, ¿es en serio, doc? ¿Neta quiere entrar en ese temita? Vale, entremos. No me corresponde porque yo no me dedico a hacer hipnosis terapéutica convencional, pero defenderé la postura de los demás. Yo me dedico a hacer algo llamado hipnosis sincrónica, que es un poco más profunda, más potente, más agresiva que la hipnosis convencional. Si la hipnosis tradicional no genera cambios permanentes, ilustre mí. Yo, John Milton, tengo carencia de un conocimiento. Soy neófito y soy un ignorante, Lalo. Dije, ilustre mi ignorancia. ¿Qué pastilla, medicina o qué grajea sí genera cambios permanentes en la primer toma? No sea malo. Deme la pastilla que me quita el estrés. Deme una pastilla que me quite la ansiedad. Y deme la pastilla que me quita la depresión en esa primer toma, porque ese es su argumento. ¿Me ve? Me da una palmada y me dice, eres un tipazo. Dije, no, doc, no se confunda. El tipazo era Taurus do Brasil. Yo me he convertido en un alacrán para la gente como usted, que han denigrado, denostado y han sobajado la profesión de la hipnosis de verdad. Por cierto, tendré que finiquitar la plática, porque se escucha en ese momento el floor manager, así como está aquí el cochigüero de Televisa Hermosillo. Allá dice el floor manager, entramos al aire, 8, 7. Por cierto, doc, sí se enteró que hace un mes atrás en Madrid, España, hubo Congreso Mundial de Psiquiatría y los más grandes psiquiatras del mundo estuvieron presentes en ese congreso, y a los más importantes de Europa les pregunté

0: con medicina. ¿A cuántos pacientes curaste este año? De estrés, tensión, ansiedad, crisis de ansiedad y depresión. Y todos llegaron al mismo punto. ¿Con medicamento? A ninguno. Ahí se lo dejo en el tintero, Doc. Y salí avante. Y una vez más diré, oigan, ya estamos grandes. Ya es momento de retomar lo que es la hipnosis de verdad. Lo diré. No es un show de comedia. No es un evento de barrabasadas. No es un evento de, ¿cómo lo dicen? De chacoteo. Es una presentación de hipnosis de verdad. Pero gracias a mi sistema y gracias a la profundidad a la cual llegan los hipnotizados, viene un fenómeno increíble. Esa es la palabra. Es increíble que se presenta una comedia involuntaria, una comedia incidental. Y entonces, ahora sí, hay una hilaridad tan increíble por esas puntadas que me arrojan los que están hipnotizados. Y ahí me encuentro una hipnosis muy profunda, una hipnosis médicamente medible y una hipnosis que genera hilaridad en los participantes.
1: Y aparte, o sea, ir a esta presentación, John, yo creo que son pues de esos momentos que te alivianan el día, o sea, después de haber tenido un día tan estresado, ir con John Milton es garantía segura de que
0: algo va a pasar, algo va a pasar. Sí, claro. Por ejemplo, ayer en la noche, yo, el primero que pregunta, Lalo, ¿quién no cree en la hipnosis? Soy yo. Uh-huh. En el rancho dirían, no necesito bules para nadar. Yo voy duro, directo y a la cabeza contra los incrédulos y los escépticos. Los que están tirando la piedra y luego esconden la mano. Yo no creo, es puro show, se hacen los dormidos. Y entonces con ellos, la forma más inteligente de desacreditar la postura del incrédulo es...
1: Pásale
0: al escenario y vamos a hacer mi ejercicio. Y tú me vas a demostrar si es o no es de verdad, pero con público presente. Para que después no venga el comentario de, fui con el Milton y no me durmió, no pudo conmigo. No, no fuiste tú el que no, fuiste tú el que no pudo, fuiste tú el que no quiso y fuiste tú el que no hizo la chambita correctamente. Y ayer en la noche sube entre ellos, entre los escépticos, una mujer llamada Gwendolyn. Saludos, Gwendolyn. Y otra mujer, que me voy a omitir su nombre por respeto a lo que ella dijo. Ya sé, aquí la licenciada ya se dio cuenta de quién estamos hablando. A la hora de los cocolazos, pum, tanto Wendy como la vecina hipnotizadas profundamente. Y sobre la marcha dije, me acaba de pasar. Hace 3 días atrás, hoy es martes, el sábado, vengo manejando el automóvil por una de las calles de aquí de Hermosillo y había un retén de oficiales. Vengo saliendo de la presentación, me detiene un oficial, me dice, ¿qué hubo, le? Dije, buenas noches. ¿Tomaste algo? Ah, dije, ¿ya nos estamos suteando? No he tomado. Sóplale aquí. Dije, óigame, un cafecito, por favor, ni nos conocemos. ¿Cómo sóplale aquí? ¿Qué clase de recepción es esta para un foráneo? Pero bueno, y le iba a hacer esto. Dije, no, pero ya lo vi que viene de mal humor el señor, tuvo un mal día. Mejor, pip, pásele. Obviamente no he tomado, vengo del teatro, estoy trabajando. Entonces, a mí se me ocurre, ayer, nos detiene un retén de oficiales en el espectáculo. Sóplele aquí. Y empiezan las mujeres, oiga, ¿cómo sóplele aquí? Ni nos conocemos, señor. ¿Cómo sóplele? Y agarra una mujer de las escépticas y dice, ok, nadie se preocupe, soy yo la que se va a sacrificar por todas. A ver, oficial, bájese el pantalón, ínquese y... Y todos... Nos quedamos boquiabiertos. Y entonces, la pregunta es, ¿yo hice la propuesta de que esto ocurriera? ¿O, tristemente, aflora el verdadero yo de la persona, el alter ego, nos quitamos la máscara social y aflora, yo lo llamaría el naco, que ronda los pasillos de nuestro corazón? Y entonces se presenta esa comedia involuntaria, súper irreverente, súper divertida, que no se ve ni con un comediante, ni con un stand-up, pero ni en ninguna otra parte del planeta. Por eso el evento de John Milton es tan importante y tan divertido, porque es comedia verdadera, natural. Me acaban de preguntar en la estación, hermana, ¿y esto es para todo público? Sí. Seguro estoy que no van a escuchar nada que no hayan escuchado en la casa y no hayan visto antes en el hogar, porque ese es el reflejo de lo que estamos viviendo en nuestro núcleo diario de vida. Entonces, la pregunta es, ok, ya vimos que lo que hace John Milton es neta, ya vimos que es de verdad, ya vimos que sí funciona, ya vimos que no tiene gente que engaña. La pregunta inteligente, Lalo, sería, ¿y yo? ¿En qué podría beneficiarme si soy hipnotizado? Hay una demostración muy parca, cruda, fría, fácil de entender. Persona quien logra, porque aquí tengo que explicarlo cómo va, sin mentir, sin falsas esperanzas, sin falsas expectativas. No duermo gente, ¿ok? El paciente, siempre y cuando haga su chambita, se da el fenómeno hipnótico. Ya hipnotizado profundamente, yo le voy a dar un mensaje. Esa frase, esa oración o esas palabras se llaman reprogramación del subconsciente. ¿Hasta aquí entendida la plática? ¿Digerible? Fácil de comprender.
1: Fácil.
0: Tomo yo a dos pacientes hipnotizados. Tristemente o felizmente, uno de ellos trabaja para Badabun. Se llama Felipe Rangel. Por favor, describa al público lo que usted va a ver en esta imagen. Yo le digo a los pacientes, tienes anestesia, y acto siguiente.
1: Ok, está John Milton, pues anestesiando con su mano, ¿no? Pasando la mano por el cuerpo, y una persona agarra un punzocat. Y, ay, le atravesó la mano.
0: ¿Cómo?
1: Así, entre los nudillos, hace presión y se ve cómo el punzocat sale.
0: ¿Qué? ¿Qué?
1: De la mano. ¡Ah!
0: ¿Qué?
1: Y sin dolor.
0: ¿Qué? ¿Qué pasó?
1: Sin gritos, sin sangre. ¿Qué pasa ahí? Le atravesó la mano.
0: Pregunto, analice la imagen. ¿Es inteligencia artificial?
1: No, cero.
0: Cero. Pregunto, ¿hay reacción al estímulo llamado dolor?
1: No hay.
0: Pregunto, ¿hubo anestesia?
1: No hay. Yo creo que es más el escándalo de uno, ¿no? Que el del hipnotizado.
0: Ok, vamos a entender la imagen. Yo le dije, tienes anestesia, el cerebro fue hackeado, manda señal, y su cara lo dice todo.
1: Ni un gesto hace él.
0: Las suyas, bueno, ya dejamos en claro.
1: Vamos a dar las manos.
0: Vamos a entender, Lalo, yo le dije, tienes anestesia, no hubo nada, pero el cerebro lo creyó. Cuando John Milton hace esta demostración, quienes saben quién soy dicen, sí, sí es neta, sí, sí es real. Pero quienes no, me van a decir, Lalo, no seas ingenuo, por amor de Dios, un piquetito lo aguanta cualquiera. Y yo te tendré que decir, sí, Lalo, pero de faba nadie va a estar mal hablando en mi presencia. ¿Okay? Entonces, como no entendieron la demostración, no pasa nada, la voy a volver a hacer. Pero ya no quiero jugar, ya tengo 35 años de hacer hipnosis. Ese es el trayecto profesional que avala mi chamba. Entonces, para que todo mundo entienda bien, le cambiamos al personaje hipnotizado. Yo le voy diciendo, tienes anestesia, por favor describa al público.
1: Ay, que no le vayan a quitar una muela porque...
0: No se vea.
1: Porque me va a doler, sí, ya vi.
0: ¿Qué?
1: Bueno, le está haciendo aquí en la cara, le está como tocando, me imagino que está
0: diciéndole
1: haciendo,
0: que tiene anestesia.
1: Que tiene anestesia. ¡Ay!
0: ¿Qué?
1: Le está quitando un diente.
0: No.
1: Y no hace ni nada.
0: ¿Eso es neta? No lo puedo creer.
1: Ay, le quitó un diente.
0: Bajo hipnosis, sin anestesia médica. Ese es el poder de la mente humana. Y número dos, ese es el resultado de la hipnosis que tiene John Milton. Apliquémoslo esto en la vida diaria. ¿Qué pasa si cambiamos de persona hipnotizada? Y en vez de que yo le diga, ¿tienes anestesia? Le digo, estudiarás por iniciativa propia. O aprenderás inglés con rapidez, o seguirás una dieta y adelgazarás, o serás una persona enfocada, dirigida y exitosa en tu trabajo. Desarrollarás capacidades que te permitan a ti romper barreras limitantes y catapultarte a convertirte en la mejor versión de tu persona. Y entonces nos vamos, yo los llamo Milton Aventuras. Nos vamos a este video. Una mujer me dice, señor Milton, ¿se acuerda de mí? Sí. usted hace como 18 años atrás, su papá en Televisa, Monterrey, me decía, duérmala, no se agacho. ¿Cómo que duérmala? Si no son enchilamestas, no son enchiladas suizas, ni quesadillas, ni quesadogos, ni quesabirrias. No funciona así. Repetiré, no duermo gente, pero sí tengo un proceso de hipnosis que funciona. ¿Pero por qué quiere que ella se hipnotice? Es que ella tiene todo para ser gigantesca en este rubro, en esta área del mundo. Pero a veces, ella misma se bloquea. A veces, ella misma se levanta barreras mentales. ¿Cree que si ella se hipnotiza le va a servir? Y yo le dije, no creo, estoy seguro. Pero si me buscan para una cura milagrosa, todavía no me dedico a ello. Hay que generar algo llamado, y aquí viene la cachetada con guante blanco para que el psiquiatra, neuroplasticidad. Volverse a hipnotizar 2, 3, 10, o las veces que sean necesarias. Y entonces, ella se hipnotiza 4 veces en aquellos días. Nada mal le fue. Le fue muy bien en la vida. Y hace como 6 meses me dice, oiga, tengo un problemita que... Hay un enfrentamiento con una mujer que es 12 años menor que yo. Me están solicitando que yo pierda 10 kilos. Y hay videos donde el hermano del Canelo Álvarez la está entrenando. Y nada más de ver los golpes que da, siento que mejor no. ¿Cree que si me vuelvo a hipnotizar me va a servir? No creo. Estoy seguro. Producción, vamos a ver quién dijo qué. Imágenes. John Lipton.
2: Señoras y señores, este combate es de 3 rounds de 2 minutos.
3: Y la pelea estelar de la Musa Mistral y también de Karen Ruiz.
2: La Musa.
4: Fue una preparación integral, completa, física, mental, emocional. Y bueno, la parte mental estuvo a cargo del señor John Minton. Y pues aquí están los resultados.
5: Aquí estamos, muchas gracias. Gracias, gracias, gracias. Gracias, gracias por el tiempo, por la confianza y por estar.
2: John Minton.
0: Wow. Aquí es donde yo podría decir, podría soltar el micrófono y decir, ¡tracas! Pero mejor sigo haciendo hipnosis. Y esto fue hace 6 meses atrás. Gracias a esto, por ahí me buscan otras personas como influencers de talla internacional. Uno de ellos me dice, señor Milton, tengo un problemita que hay un amigo mío que me retó una pelea.
6: Muy bien.
0: Dije que sí, nada más que él tiene 2 años entrenando y peleando box. ¿Y usted? 3 meses. Dije, óigame, así no va a funcionar, no vamos a hacer hipnosis mágica de duermas y gane todo. No, pero yo siento que puedo. Ah, si existe una probabilidad y una posibilidad, me sumo a un proyecto. Este muchacho ahí me dijo, ¿va a venir a verme? Dije, oiga, no estamos manejando hoy visitas de doctor. Me encuentro trabajando en el World Tour USA 2026. Parte 1, porque después viene la parte 2. No puedo viajar a México porque estoy trabajando. Soy una persona súper ocupada. No parece, pero sí lo soy. ¿Cómo podemos hacerlo entonces? Porque ya viene la pelea. En línea. Online. ¿Usted cree que se pueda? No, no creo. Estoy seguro. Pero solamente usted tiene que hacer 3 cosas. Número 1, de corazón confía. Número 2, se súper concentra. Y número 3... aprenderá la biomecánica respiratoria. Si respira igual que yo, ya le hicimos. Y en vez de que yo platique, producción, video, por favor.
2: John Minto.
7: Seguramente estás entrenando fuerte. Ese día en el ring te va a sorprender bastante y puede que te dé un poco de miedo. Después de la putiza que te va a meter en el ring...
8: ¿Por qué quiere boxear? ¿Por qué quiere ese combate?
7: Pues más que nada este reconocimiento. Todo lo que involucra eso, ¿sabes? Toda la disciplina que le diste. De que, oye, lograste otra cosa.
8: ¿La meta entonces sería?
7: Ganar.
8: Y respirando de esta forma, empezarás a sentirte tranquilo. Entrenarás con mayor motivación y con una decisión y un enfoque preciso. Cada golpe tendrá un propósito. Una mente poderosa, una mente enfocada. Pero a partir de hoy vendrá un cambio.
6: Se enfrentan tres asaltos en peso super welter.
1: Noqueadísimo.
6: ¡Poderoso! ¡Fulminante!
7: Quiero agradecer muchísimo a John Minton porque tuve unas cuantas sesiones con él de hipnosis donde me ayudaba así como a dejar un poquito atrás los nervios, el sentirme más confiado, el también, pues cada que de repente uno se quiera rendir, seguir adelante. Así que mira, aquí está uno de los resultados, así que lo agradezco mucho porque siempre es muy importante, obviamente, trabajar lo físico, obviamente, hacer tu parte, tu chambita, pero lo mental es muy, muy importante. Muchísimas gracias, John Milton.
1: ¡Wow! Aaron Mercury.
0: Y entonces, ¿qué tal? Preguntaba usted cuáles son las novedades de mi vida. Bueno, pues hay alguna que otra donde estamos dejando en claro. La Musa Mistral, Brianda de Llanara, Kevin Contreras, Bicolor, Aaron Mercury y el mismo Mario Bautista también me buscó, pero como soy una persona honesta y congruente, dije, no puedo estar con uno, con los dos al mismo tiempo, no sería válido. Así que tomé la decisión de ayudar a uno. Y bueno, todo lo que yo diga sale sobrando. Hoy vengo a decirles gracias, Hermosillo, por las muestras de cariño. Es mi último fin de semana, mi última semana aquí en la ciudad de Hermosillo. Todos los días eventos de hipnosis a las 8 en punto de la noche en el Auditorio Cívico del Estado.
1: Pues muchísimas gracias por venir, John. Qué buena onda que nos platicas todas esas novedades que traes. Y sobre todo también a mí me gusta mucho porque, bueno, hay gente que puede ir y no pasar al frente, ¿no? O sea, puede ir a recibir la reprogramación y sin necesidad de estar presente ahí sacando curas. Y va a ser muy efectivo si van y lo hacen otra y otra y otra vez, ¿no?
0: En el caso de Edwin Cass, hay un video donde él dice, tengo 4 años hipnotizándome en sus eventos. ¿Y por qué tanto? Pues porque todo lo que me dijeron que me ha dicho cuando estoy hipnotizado es verdad. Creo que es momento de empezar a aquilatar, valorar y agradecer que más allá de una noche de risa o de risoterapia, esto siempre fue hipnotismo de verdad. Nos vemos 8 en punto de la noche. Síganme en redes sociales de John Milton Oficial y atrévanse a vivir una experiencia de hipnotismo que está cambiando vidas. Y ahora tendré que hacer el comercial que me parece muy divertido, ¿no? Llaman 2 veces que salgo con pantalones de mezclilla al escenario y la gente me dice, ¿pero por qué vienes en modo vaquero? Porque el vaquero te cambia la vida.
1: Muchísimas gracias, John Milton, presente por acá en Arroba FM. Esperemos que tenga muy, muy bonito día. Y pues nosotros nos despedimos. Quédate disfrutando de la música que tenemos en Arroba FM 101.1. 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
16: Los homicidios dolosos bajaron 52% en México, de acuerdo con el Secretariado Ejecutivo. Septiembre de 2026 marcó su nivel más bajo para este mes desde 2015. Comisiones del Senado avalaron prohibir celulares durante la jornada escolar en educación básica. Solo podrían utilizarse con fines educativos o en casos de emergencia. El dictamen será enviado al Pleno para su discusión. El huracán Simón baja a categoría 1, pero mantiene lluvias muy fuertes, fuertes vientos y oleaje elevado en Sinaloa, Nayarit y Jalisco. La megamarcha de trabajadores del IMSS genera cierres en Reforma, Cuauhtémoc, Insurgente Sur y otras vialidades de la capital. La Fiscalía General de la República logró vincular a proceso a 4 presuntos integrantes del Cártel Jalisco por delincuencia organizada y acopio de armas de uso exclusivo. Diputados avanzan con la Ley Federal de Derechos 2027. Hacienda proyecta recaudar más de 177 mil millones de pesos. El arzobispo militar de Estados Unidos pidió eximir a católicos de participar en la ejecución de Nidal Hassan, que el Pentágono planea transmitir en vivo. Una camiseta que Michael Jordan utilizó en las finales de la NBA de 1998 fue vendida por 14 millones de dólares. Nuevo récord para memorabilia de básquetbol.
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19: Cuatro integrantes de una familia originaria de Hermosillo murieron tras ser arrastrados por una fuerte corriente de agua en Ensenada durante las afectaciones de la tormenta Rachel. Entre las víctimas están dos menores de 13 y 4 años de edad. También fallecieron Erika Burgos, de 35, y Silvia Burgos, de 30. La búsqueda continúa para localizar a Gael Gustavo, de 14 años, quien permanece desaparecido. Hermosillo se ubicó en el segundo lugar nacional en generación de empleos formales entre las capitales del país, con 12.601 nuevas plazas laborales de enero a septiembre de 2026 durante la actual administración municipal encabezada por Antonio Estezarán. En septiembre se generaron 957 nuevos empleos en la capital sonorense. La Fiscalía de Morelos libera al líder criminal detenido. Lo intercambia por 3 agentes secuestrados. Los agentes fueron liberados alrededor de las 19:35 horas de este lunes al ser entregada la persona detenida horas antes. Consultas y otra información en www.nuestrasnoticiasonora.com. Soy Cheryl García y continuamos en una hora con más información. 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
22: Bueno, tardes por la hora en que estamos entrando. Lo que pasa es que antes de nosotros, aquí en la cabina enseguida estuvo John Milton. Duérmase. Y bueno, nos dormimos 7 minutos, pero como quiera los recuperamos en el trayecto. Muy buenos días, bienvenidos a este espacio informativo y de opinión donde nos decanta y nos encanta provocar la conversación pública, el contraste de las ideas en torno a los principales acontecimientos del día a día, con aquellos temas de su interés y de los que tampoco lo son, pero que igual le afectan y tienen que ver con su realidad, le guste o no, lo acepte o no, lo quiera o no. Libre Expresión con sus amigos Gerardo Ponce de León y David Parra. En este día 13 de octubre, este nublado 13 de octubre, ahora sí, hoy sí, 33 aniversario del fallecimiento de mi madre, pues estamos por iniciar con la pregunta del día, y aquí es donde te pregunto.
23: Pregunta.
22: Y a usted también. ¿Considera usted que tenemos una crisis nacional en servicios de salud? Vaya pregunta.
23: No, hombre, pues,
22: de difícil respuesta. No,
23: la pusiste bobita, pa.
22: No, hombre, no, piénsela bien antes de opinar. Y cuando lo haga, mándenos un mensaje al 6629-48-9570. Lo repito, 6629-48-9570. ¿Considera usted que tenemos una crisis nacional en servicios de salud? Debo decirle que la señora presidenta de la República hace unos días tenía otros datos.
23: Es que ella vive en Chimbajolandia, ¿cómo se llama?
22: ¡La engañan! Ah, perversos priistas que se acomodaron ahí en el... Sí, neoliberales. Zoé Robledo es priista embosado. Es de los que engañan a la presidenta.
23: Luego de 8 años en el poder y mantener todavía el mismo discursito, ¿no? De, es que así nos dejaron aquellos. Es que no... Pues que ya no había dicho también el cabecita de Zapata que ya había dejado todo resuelto antes de irse. Se acabó con la corrupción.
22: Él me mintió.
23: Que puso a los servicios médicos, uh-huh, ¿no? De salud en los primeros lugares, que hasta Dinamarca nos iban a envidiar. En seguridad, en generación de empleo. Oye, me río ahora que el promocionario, unos promocionales del gobierno federal que dice, y no hay gasolinazos. ¿Pero dónde está la gasolina de 10 pesos?
22: No.
23: Y atribuyen también un éxito al gobierno la estabilidad del peso, dice, eso obedece a aspectos internacionales, a variables, no de, de macroeconomía. Sí. De hecho, nada han dicho, ahorita ya van 18, casi en 18.40 el dólar.
22: Y sabes que no mentía el prócer, sabes, ¿no?, que no mentía el prócer, sí, cuando decía que era posible bajar el precio de la gasolina a 10 pesos. Sí. ¿Por qué? Porque muy bien, con el robo de combustibles que han hecho en estos años, en estos 7, 8 años,
23: pudieron
22: haber suspendido el cobro del IEPS, que es, sí, el impuesto que encarece los combustibles.
23: Okay.
22: Pero lejos de ello, pues optaron por quedarse con el ahorro y trasladárselo a usted, a su bolsillo. No era que mintiera el señor, no. Podía haberlo hecho. Se puede pero hacer. Pero no todavía. Quiso.
23: Ahorita se puede hacer.
22: Sí.
23: Pero no lo hacen.
22: Sí, sí.
23: ¿Por qué? Porque ya estando en el poder te das cuenta que dices, ah, caramba, pues hay billete ahí.
22: Pues nada menos la semana pasada la presidenta decía que no existía una crisis generalizada en el país ante la pregunta de este reportero muy, muy insidioso, muy puntilloso, más bien quise decir, que se apellida Chaparro, no sé si tenga algo que ver con Luis Chaparro, que siempre la saca de sus casillas a la doña, y resulta...
23: No hay Chaparro, que no sea Mascono.
22: No, pero no es Chaparro el
23: vato. No, Chapo.
22: No, no Chapo. Y bueno, ¿en qué generó esta postura de la presidenta? Pues que ya hartos hasta el copete de la situación que viven quienes brindan esos servicios bajo condiciones precarias, en condiciones insalubres, en condiciones de inseguridad, como los que están aquí en el Ocaranza, que está por colapsar ese edificio, y no exagero, es un mugrero, Protección Civil, así lo ha dictaminado, y pues que va surgiendo la rebelión de las batas blancas. Sí. Que hoy en las calles de todo el país, unos ahora, otros ayer, y los que siguen, salen a reclamar las condiciones precarias en que están llevando a cabo su labor, pero además las condiciones salariales que no se equiparan con lo que le paga el régimen a un nini.
23: Sí.
22: Médicos que estudiaron, que se partieron la jeta. Pareciera que había un rencor oculto en el señor este de Macuspana, que cobró como presidente para dañar al país y que lo trasladó a los profesionales de la salud mexicanos, desprestigiándolos, ninguneándolos. Acuérdate, en el confinamiento, ¿a quiénes se les aplicaron las primeras vacunas? Uh-huh. A los servilletas de la nación.
23: Claro.
22: Antes y no a quienes estaban en la primera línea exponiendo la vida para salvar vidas. Muchas vidas que pudieron haberse salvado, por cierto, pero que con los caprichos del emperador se perdieron en número de 800 mil personas.
23: Oye, ¿sabes que, por cierto, se suspendió por 4 o 5 meses el apoyo a los ninis? Que porque para hacer un ajuste, pero es que ya se pegaron la lana que había para ir.
22: Fíjate, lo que nunca dijeron, que yo me acuerde, es que tenían una meta anual. Es la segunda vez que aplican el tope de esa meta que dicen que la desconocemos, como también desconocemos quiénes son y dónde están los que están cobrando, porque ya hasta la propia auditoría de la Federación ha encontrado que muchos de esos supuestos jóvenes construyendo el futuro son puro cuento. Pero no nos desviemos, la presidenta acaba de anunciar una gira nacional para conocer la situación de salud de los estados.
23: Sí.
22: No sé cómo podemos hacer eso. Ay, Diosito santo, bueno, ya lo arreglaremos. Tú síguele.
23: Estamos de cabeza, me están informando, sí, en la transmisión.
22: Pero... pues yo vi que estábamos derechos allá, pero somos tan chuecos que hasta de que... Pero ya en la edición lo vamos a poner en su justa dimensión. Es que la verdad tenemos ya problemas técnicos aquí, ya vamos a pensar en la adquisición de cámaras con el programa OBS. Con el que vamos a poder hacer OBS, cosas que no podemos hacer.
23: ¿Cantan esos de...?
22: Sí, los chinos esos, ¿no? Que,
23: ah, no, ese es...
22: Algo así, esa cosa. Pues ahí está. La presidencia anuncia una gira por todo el país para conocer la situación de los estados en materia de salud.
23: Wow.
22: Me parece más electoral la medida que otra cosa, ¿no crees? Como que en tiempos electorales se antoja inventar...
23: Ya hizo campaña, hizo todo, ya ganó, ya ha hecho recorrido del triunfo, del... Y ahora, para conocer la situación... Pues, ¿quién no le dijo Cabecita de Algodón que ya estaba todo como en Dinamarca?
22: Como aquella rola del
23: O viene a confirmar los grandes avances que se han logrado en materia de... De salud, de atención.
22: A ratificar que no hay problemas. Lo dijo la semana pasada. Yo creo que ya esto que está reventando, en otro régimen ya hubiera supuesto la salida de Zoé Robledo. Primera medida, sacar al que no funciona. Al secretario de salud, Kersenovich, órale, a dar guerra a otra parte.
23: Y a López-Gatell lo debería meter al bote.
22: ¿Desde cuándo?
23: Sí.
22: ¿Desde cuándo? Esto requiere una explicación coherente que justifique el desabasto, y hasta ahorita no la tenemos. ¿Dónde puedes ver intención de arreglar el problema? Uh-huh. ¿Dónde? En una modificación del presupuesto de egresos de la Federación, en donde a la salud se le dé la dimensión de lo que realmente necesita. Y por cierto, ahorita en Nogales salieron a la calle los trabajadores del IMSS en sintonía con el movimiento que está ocurriendo a nivel nacional.
23: Sí, pues, o sea, es que se pusieron de acuerdo todos los neoliberales para estar desconociendo.
22: Será una campaña, será una campaña para desprestigiar al gobierno federal en esto, porque es lo que siempre dicen, ¿no? Pero ya con el simple hecho de que la presidenta, con la intención que sea, de esa forma admita que a lo mejor hay un problema, porque no lo reconoce, hasta la fecha no lo ha hecho, bueno, ya es ganancia.
23: Y lo que... Pero es que ni siquiera lo va a reconocer, jamás lo va a reconocer. O sea, olvídate, maestro, déjate de cosas.
22: Sí, creo que el discurso no apunta para otra cosa.
23: Se mueren en la raya y a negar lo que les golpea en la cara.
22: Bueno, pónganse truchas, porque así empiezan las revoluciones. Y no exagero, ¿eh? Hay experiencias a lo largo y ancho del planeta, como así hay problemas a lo largo y ancho de la República Mexicana en materia de salud, tal y como lo dijo el reportero en la mañanera. Vámonos de corte, regresamos, vamos a platicar con...
23: Y ya no de cabeza, espero.
22: Sí, vamos a platicar regresando del corte con la delegada del Instituto Mexicano del Seguro Social en Sonora, Angélica Mariel Martínez, con quien vamos a platicar acerca de una denuncia que se hizo ayer por parte de una enfermera en el Seguro Social de Ciudad Obregón. Regresamos en un par de minutos con Libre Expresión.
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29: En Arroba FM son las 11:20.
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0: Ya estamos de regreso con Libre Expresión, continuando con este tema tan sensible para la población, para usted, para cualquiera, pues todos tenemos alguna enfermedad en algún momento, algún padecimiento y la necesidad de ser atendidos. Y bueno, el día de ayer, en torno a estas protestas que están generalizadas en el país, aquí en Cajeme, donde está la unidad regional del IMSS en Sonora, hubo una denuncia por parte de una enfermera que señalaba que hasta en los cuneros había condiciones precarias de salubridad por filtraciones incluso del propio drenaje. Y bueno, hoy en la mañana la presidenta lo negó rotundamente, y esto porque pues también aquí la delegada del Seguro Social, Angélica Mariel Martínez, pues mandó el reporte, y esta mañana platicando con ella por mensaje, pues me dio una versión muy distinta, y le agradecemos que esté en la línea para que nos platique cuál es la situación en Sonora, porque aparte de la manifestación del día de ayer en Hermosillo, en Cajeme, en Sonora, también se junta con la manifestación de Nogales el día de hoy. Muy buenos días, doctora. Qué gusto saludarle. Muchas gracias por tomarnos la llamada.
1: Muchas gracias. Con el gusto de saludarla. Excelente mañana.
0: Bueno, pues hay una serie de señalamientos que hasta la propia presidenta los controvierte el día de hoy. Y como usted nos platicaba esta mañana, que le preguntaba pues por esta situación, nos gustaría escuchar su versión de cómo están las cosas en Sonora en el Seguro Social.
1: Bueno, las demandas que actualmente están por las marchas por todo el estado, pues tienen que ver básicamente con el tema sindical nacional. Se están uniendo los compañeros y pues expresar que desde el Instituto Mexicano del Seguro Social y estamos completamente de acuerdo, pues se ha dicho en constantes ocasiones que no habrá represalias. Es el derecho de los trabajadores de expresar su opinión, pues se están manifestando. Y afortunadamente nosotros en el instituto no hemos cerrado ningún servicio, todos los servicios han estado con una continuidad constante, no se ha suspendido al día de hoy ni una sola consulta por este motivo.
0: Sí, bueno, pero pues lo que está diciendo el personal pues contraviene, están señalando no solamente el hecho de que ellos requieren una mejora salarial real, porque pues están diciendo, bueno, es que es nada más el 2.6%, tengo entendido, directo al sueldo, y lo demás son indirectos. ¿Qué está pasando? Por ejemplo, en el caso del magisterio, recordamos que el aumento salarial este año fue del 11%, porque al personal médico su sindicato no le está gestionando respuestas consistentes. Pero además, ¿qué está ocurriendo a nivel nacional? Porque, como le digo, pues también los servicios médicos están en entredicho.
1: Bueno, los temas laborales pues se tratan ahora sí que entre los trabajadores y su sindicato. Nosotros como instituto pues mantenemos permanente relación con el sindicato y siempre vamos a respaldar el diálogo. Prueba de ello, bueno, en mi caso este año nada más llevo 130 recorridos por todo el estado. Ya hemos dado 70 vueltas a los 16 hospitales con los que el día de hoy contamos, y la verdad es que pues es, yo creo, lo más valioso de los recorridos, además de platicar con los pacientes y recoger el sentir de los pacientes, es el diálogo que tengamos con los trabajadores. A mí me parece preocupante cuando los trabajadores expresan falta de insumos, de materiales, y yo creo que eso es lo que debemos mantener cuando nosotros estamos en actividad física en los hospitales. La idea no sería que estemos revisando desde un escritorio y decir si es cierto o no es cierto, más bien hay que ir a la operatividad, porque hay una diferencia entre lo que puede haber en almacén y lo que le llega realmente a la última compañera de enfermería para su carrito rojo, en donde nosotros tenemos que garantizar que esté todo al 100% para que ellas puedan atender de una manera oportuna y como debe de ser, pues a los derechohabientes, ¿no? o no derechohabientes, porque en un servicio de urgencias pues se atiende a todos, ¿no?
2: Delegada, y respecto a su particular opinión, ¿cuál sería en este momento la situación del Seguro Social en Sonora en cuanto al abasto de los insumos para garantizar una atención correcta a la derechohabiencia? ¿Si hay suficiencia o si tienen carencias?
1: Yo creo que hay que diferenciar. Una cosa es el surtimiento de recetas y otra cosa es con lo que tenemos para trabajar nosotros, insumos para atender a los pacientes dentro de los hospitales y de las unidades de atención médica. El estado de Sonora ha mantenido un nivel de atención de recetas distinto al que tenemos nosotros en control de insumos en los hospitales. Anoche mismo en el hospital regional, por ejemplo, que me tocó estar de visita en físico, hicimos un recopilado de necesidades que incluye desde sillas, para las trabajadoras, para los pacientes, y de insumos que fuimos a verificar. Okay, yo puedo decir, yo compañera enfermera, me falta X medicamento, fuimos al CENDIS, que es donde ellas van y se surten por medio de una receta colectiva que le dicen en las compañeras y compañeros de enfermería, y pues verificamos, okay, no lo tengo yo aquí físicamente en piso, pero lo tenemos en CENDIS, si no, pues deberá canalizarse en los sistemas que nosotros contamos para que se surta. Yo creo que una área de oportunidad importante que estamos encontrando es la dotación a los servicios, porque tenemos que encontrar la forma de que sea exactamente igual nuestro surtimiento mañana, tarde y noche. Se ha dicho históricamente que los turnos nocturnos están más desprovistos y pues justo eso estamos haciendo, visitar mañana, tarde y noche hasta que logremos que todo sea igual. En materia de abasto, sí quisiera diferenciar lo que es la receta de lo que tienen los compañeros para trabajar adentro de las unidades, y me parece muy importante y relevante el hecho de que ellos lo estén manifestando, y pues nosotros estamos obligados a atenderlos.
2: O sea, en farmacia, ¿qué porcentaje de dotación tienen de medicamentos?
1: Promedio, porque sí, es un promedio que tenemos en las diferentes unidades, podría decir que a lo mejor tenemos el 95-96% en las diferentes zonas del estado. Probablemente hay una variación importante, y aclarar que es distinto el surtimiento que tenemos para algunas líneas de medicamentos que tienen mayor demanda, como diabetes e hipertensión arterial. Afortunadamente ahorita nos apoyaron y esperamos tener mucho mejor surtimiento esta misma semana.
2: Y en cuanto a esos comentarios e historias que a veces escuchamos de que hay pacientes que están en espera de entrar a cirugía, pero que se les pide que ellos aporten, no sé, a veces hasta los guantes, algún material que se vaya a usar, ¿qué tan real es eso? ¿Cuándo se aplica esa petición al propio derechohabiente?
1: Pues yo quisiera pensar que eso no sucede, pero yo sí quisiera decirle a la ciudadanía que en ningún momento ellos tienen que aportar absolutamente nada. Incluso les puedo dejar un teléfono, el 6444-134330 o el 6444-140834, donde podrían reportar este tipo de irregularidades. No debe de suceder, y comentarle que al ingreso de todos los hospitales están los módulos de trato digno. Las compañeras hacen un extraordinario trabajo para levantar el sentir de los derechohabientes, y ese tipo de situaciones nosotros lo manejamos como deshonestidad y lleva una investigación conducente. Decirles que los trabajadores también tienen la puerta abierta con nosotros y debemos utilizar los diferentes canales, porque es una obligación de nosotros como instituto dotarlos con qué trabajar.
0: Sí, claro. Gracias. Doctora Angélica Mariel Martínez, delegada del IMSS en Sonora, David Parra. Usted me decía en la mañana, con respecto del señalamiento que hacía la enfermera, que fue motivo de una respuesta presidencial, que el techo donde ella se refería, pues a lo mejor era de mucho antes, no este tiempo, que esa unidad donde están los recién nacidos en el Hospital General Regional 1, que es el de Ciudad Obregón, está recientemente remodelada, con fecha de diciembre de 2025. Incluso usted comenta ahí que los trabajadores de verdad fueron súper amables en las visitas.
1: Sí, la verdad, fue muy afortunada las visitas que hemos tenido en las diferentes unidades. Nosotros desde la semana pasada hicimos la revisión con apoyo de la Jefatura de Prestaciones Médicas del Estado de las 3 unidades de cuidados intensivos neonatales con las que contamos. Y bueno, ayer la verdad, me causó bastante impacto los comentarios de la compañera, y pues no hay más que ir y verlo físicamente, porque no vaya a ser que también nos estén cuenteando. Esta es una unidad a la que se le hizo una excelente remodelación el año pasado. La verdad, pues además de que quedó muy bonita, quedó funcional, y no nada más el área de cuidados intensivos neonatales, se aprovechó para cuidar el área de cunero patológico, y donde atendemos a las pacientes de mama canguro, y esto pues nos permitió mejorar las condiciones laborales, pero las de atención. Este video, no sé si sea antiguo, incluso ya verificamos en las otras unidades de cuidados intensivos del estado que no fuera vigente. Fuimos a verlo en sitio, y ahorita que vi el video, pues volvimos, porque no nos podemos quedar con una duda. Sobre todo porque es una obligación garantizarle a la ciudadanía que están en un lugar seguro cuando llegan a atenderse con nosotros.
0: Bueno, yo creo que algo que es innegable, y ojalá no fuera así, es que sí tenemos en el país una crisis de capacidad de respuesta, de insumos, de medicamentos, pero que en Sonora no está siendo tan crítica como en otras partes, aunque los rezagos y las necesidades siguen ahí. ¿Necesitaremos en Sonora más hospitales, doctora? ¿O cómo podemos darle ritmo a todas esas citas para cirugías, a todas esas esos ingresos a los hospitales que se van quedando ahí y que terminan haciendo crisis? ¿Qué medidas se tendrían que tomar en Sonora para mejorar el servicio?
1: Yo creo que jamás sería prudente tapar el sol con un dedo. Lo que sí le puedo decir es que estamos trabajando, hacemos más de 220 cirugías todos los días en el estado de Sonora. Hemos hecho más de 9,000 cirugías más de las que hicimos el año pasado para la misma fecha. Entonces esperamos romper nuestro propio récord que habíamos roto el año pasado, gracias a que fuimos afortunados de haber reclutado bastantes médicos especialistas este año, y todavía vamos por más el año que entra. La fortuna de tener 2 hospitales nuevos más, y ahí sí quisiera un impacto muy sencillo. Entre el hospital 15 y el hospital 16, que tienen su consulta abierta de especialidades, llevamos más de 45,000 consultas este año que no habríamos dado el año pasado en estas unidades, con estos nuevos médicos especialistas. Y eso nos permite pues mayor capacidad de cirugía. Y bueno, el estado de Sonora además es de los más afortunados en el país, porque pues estamos con el hospital, incluso que ya está muy avanzado, de San Luis Río Colorado, el hospital 15 que aperturó y que nos bendijeron estas 90 camas extrasensables y casi 140 con las no sensables. Y ahorita que tendremos la oportunidad de aperturar al 100% el hospital 16, que aunque ya está dando servicio, no está al 100%.
0: Pero bueno, aún así, sí, doctora, dice 45,000 cirugías. ¿De cuántas que se van quedando pendientes? Porque creo que más bien...
1: No, consultas extras que no habríamos dado el año anterior de especialidad por la apertura de estos nuevos hospitales.
0: Sí, me refiero yo a la fila, pues a la fila de cirugías que pues es público, pues que hay gente que se va rezagando y que su problema de salud no es atendido. ¿O son casos aislados?
1: Yo creo que hay que manejar 2 cosas. Una es el volumen de pacientes, que nosotros, como le digo, llevamos 9,000 cirugías más que el año anterior. Y estamos trabajando jornadas extraordinarias. Al instituto, al igual que a todos, nos pegó mucho el rezago de cirugías que se dejaron de hacer, como cataratas, por ejemplo, por el COVID. Sin embargo, ya tenemos 2 años que tenemos que estar abatiendo ese rezago y estamos trabajando por jornadas. Hemos incluso en una misma semana, en un mismo hospital, ha operado hasta 300 pacientes de cirugía de catarata, por ejemplo, y los vamos a seguir haciendo todo el resto del año porque necesitamos sacar rezago de cirugía de traumatología y ortopedia, así como de oftalmología. Y esperamos, y más o menos si quisiera darle un dato importante, que nosotros manejamos lista de esperas quirúrgicas y el año porque necesitamos sacar rezago de cirugía de traumatología y ortopedia, así como de oftalmología. Y esperamos, y más o menos si quisiera darle

0: Pasamos en un par de minutos con Libre Expresión.
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17: En @FM son las 11:40.
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0: Con Libre Expresión en esta trompicada transmisión vía Facebook y también por las ondas hercianas. ¿Qué pasa? Es que al Jeffrey, cuando no, Jeffrey tuvo que pedir vacaciones. Y pues el ritmo del programa, pues él ya lo tiene bien al dedillo. Pues, y aquí una de las chicas que está en la estación, pues nos hace el favor de ayudarnos, pero todavía no hemos podido establecer la coordinación suficiente. Pero en eso andamos, en eso andamos. Y bueno, la pregunta del día, ¿considera usted que tenemos una crisis nacional en servicios de salud? Yo también. Híjole, pues es que no hayas ni para dónde voltear a ver lo que ahorita traemos ya. Ok, ya. ¿Qué te parece cómo se están dando no solamente los reacomodos entre los partidos, ¿no? Figuras que salen de un partido, se van a la otro y otros que se van a ese, un reguero de personas, personajes que se sienten llamados a encabezar los destinos del estado, de la ciudad, regidores, diputados, etcétera. Un reguero de gente que se hace.
18: Es que ya no sabe, oye, ese güey, ¿dónde está? ¿Está en tal partido o está en el otro?
0: Deja tú,
18: no,
0: ellos.
18: Sí, hasta ayer todavía estaba ahí, pero ya brinco a dos más.
0: Ellos se levantan en la mañana y levantan el teléfono. Compadre, ¿en qué partido andamos ahora? Pero no es el caso de Eduardo Burs. Eduardo Burs está donde siempre ha estado, en el PRI.
18: Sí.
0: Y, por ejemplo, me acuerdo de aquel choque de voluntades que se dio por aquellos tiempos en que Eduardo Burs traía como candidato a gobernador al vaquero.

0: Que a fuerza lo quiso imponer también, aferrado.
1: Sí,
0: tipo,
1: ¿no? Con aquel lema inolvidable. Bueno, ¿cómo pegó en esa campaña, no? Aquella de ¡vamos a Miguel Animal!
0: Ah, la famosa.
1: Miguel Animal.
0: Y varias veces lo dijo, no, Miguel Animal.
1: Fíjate, yo platiqué, lo entrevisté personalmente en algunas ocasiones. Y el hombre con el que platicabas cara a cara, con una gran facilidad de palabra, con una... una claridad de sus ideas. Lo subías un templete y se transformaba en lo contrario. Y como que el pánico escénico o el formato no se le daba. Algo fallaba con el vaquero. Que dicho sea de paso, yo sí le hubiera puesto un oxo, porque el vato tenía mucho vínculo social y no hacía la araca de ello. Él tenía algunas fundaciones donde ayudaba a personas, no sé si lo sigue haciendo, creo que lo hacía independientemente de la política, y seguramente gente como él pues lo siguen haciendo por una convicción de retribuirle a la sociedad o simplemente por filantropía.
0: Yo conozco algunos casos de gente que tiene años haciendo obra social así. Mira, sin andar luciéndose, subiendo fotos, nada de eso, y ahí está. Ahí está, es la gente de...
1: Muchos años estuvo así Alejandro, ¿no? Alejandro López Caballero, hasta que se metió a la polaca y bueno, pues... ahí fue la diferencia con el vaquero. El vaquero nunca trajo a su campaña nada de lo que él hacía en sentido social. ¿Qué se vale? Sí, sí se vale. ¿Por qué? Porque es un hecho, no estás mintiendo, aquí está la evidencia de que yo lo hice. Pero... pues hay otro grado en eso, en donde alguien dice, no voy a utilizar eso porque no me parece correcto. Yo no digo que sea incorrecto, simplemente pues hay quien no lo ve de esa manera. Y bueno, en el caso de Burs, de Eduardo Burs, impulsando al PRI. En el caso del Borrego, sin dejar de ser priista, impulsando a Luis Donaldo Colosio Riojas. What do you think about it, my dear friend? ¿Qué te parece? ¿Qué opinas tú al respecto?
0: Qué bárbaro, ¿no?
1: Estoy abusando, ¿verdad? Es que
0: sí.
1: Me
0: sí.
1: Paso.
0: Si te vas a poner en ese plan,
1: no, pues vamos.
0: Voy a sacarme francés y
1: la... también sé francés y chino.
0: Es que aprendiste inglés con barreras, además, sí. Yo creo, porque te cubrió
1: más. Las cajitas del maestro ahí. A ver, pues, ¿qué opinas? ¿Cómo la ves? ¿Qué te hace pensar o sentir... por un lado, que Burs vuelve a la política impulsando a su partido de siempre, y por otra parte, el Borrego, que te digo, en ese choque de voluntades donde no se dejaba sentar, y bueno, toda una narrativa, ¿no?, que se construyó en torno a eso, ahora impulsando a un personaje de otro partido.
0: Sí. Bueno, pues es una decisión muy personal, no de cada uno, yo no personal. Yo, en título personal, pues yo no estaría muy de acuerdo en esa cuestión, ¿no? Sobre todo por lo que todos sabemos bien que representa ya MC bajo la dirección o, bueno, la propiedad de un sujeto gangsteril como es Dante Delgado.
1: Un dinosaurio.
0: Del
1: Cretácico.
0: Sí. Es que, mira, no hay ni para dónde. También volteas con Alito, que votó también otro gángster también. Y así nos vamos, ni se diga, pues ya también en Morena, el PT, con ese Anaya, con los González, ¿cómo se llaman?
1: Los González, los Niños Verdes.
0: Los Niños Verdes en el... No, en el Partido Verde. Y así te puedo decir, o sea...
1: ¿Cuarto va?
0: Es complicado, pero... Yo sigo pensando en la importancia de cantarse por las personas, por los candidatos, no por las trayectorias de los candidatos, sino propiamente de los partidos.
1: ¿Ves a Alejandro López Caballero deshojando la margarita? Pues es decir, el tipo, sábado le hicieron un desaire sí, de campeonato mundial.
0: Y se le devuelve el día de ayer porque él estaba invitado a esa Asamblea Nacional en Ciudad de México. Ajá. Como diciendo, a ver lo que diga Colosito, me importa una pura y dos con sal. Yo estoy con el que ya le compré la franquicia.
1: Con el dueño del circo.
0: Y Colosito le va a tener dos opciones muy pronto. Tragar sapos y abrazar a López Caballero y decir, no, es que ya me explicó, quizás de ser en cortito, no,
1: tiene
0: es
1: que mucho ya me, que explicar,
0: ya me explicó y no, la verdad que sí,
1: me o convenció.
0: La otra, que podría ser lo más, que debería ser lo más coherente con lo que él dice, es decir, ¿sabes qué? Entonces yo también pinto mi raya porque aquí esto es un resumidero de porquería y vámonos.
1: Pues mira, quienes han estado
0: dudo mucho
1: de que Colosito venga como candidato a gobernador, cosa que no le conviene, creo que ese es el consenso generalizado, lo decía Eduardo Burs uh-huh. el día de ayer también en un encuentro casual ahí con el patrón de aquí, nuestro jefe máximo, uh-huh. Sergio Valle, uh-huh. con esta chica de allá de Obregón, no recuerdo el apellido, pero es una reportera muy conocida allá. Y otro personaje, creo que Martín Holguín, coincidieron en un restaurante uh-huh. y ahí lo dijo tal cual Eduardo Burs uh-huh. o sea, siguen en una postura diferenciada, ¿no? Encontrada, tanto el Borrego como Eduardo uh-huh. Burs, aunque no estén peleados ahora. Creo que ahí está el quid del asunto. A Colosio lo quieren hacer que le genere votación que no va a tener con otro perfil Movimiento Ciudadano en Sonora. Uh-huh.
0: Y sí, entonces. Y le acercan a Ernesto. Yo creo que ahí están usando la trayectoria, la presencia, el nombre de Ernesto Gándara para impulsar un perfil que el vato no es malo. No es un tipo malo, Colosio. Sin embargo, en esto también yo coincido con lo que declaró ayer el Chapo Burs, de decir. Sí, es buen chavalo, pero no tiene arraigo. Uh-huh. Y la verdad, es importante el arraigo. O sea, todavía, fíjate, curiosamente, creo que ayer ya lo quitó de su perfil de Twitter. Tenía el Cerro de la Campana, pues, Luis Donaldo Colosio tenía esto. Es su hogar, es lo que él lo representa, lo que él le nace y que lo representa. Porque uno sube a ese tipo de portadas de, ¿cómo le llamas? De identificación en avatar. Redes sociales. Avatar. Algo que te identifica, algo que tú eres. Y el tipo tenía el Cerro de la Campana, el Cerro de la Silla. Y ahora ya lo quitó.
1: Y puso el de la Campana.
0: No lo dudes que en un par de días más pueda poner sí o la entrada, las letras que dice Magdalena de Quino.
1: La capital así. Del cabrito.
0: Sí, pues entonces eso es. Yo creo que se quieren aprovechar de la imagen de Ernesto. Lo están sacando provecho de eso. Bueno. Ni hablar, también él tampoco es tonto, él sabe
1: claro.
0: Esa situación y él tendrá su juego. Yo no he platicado con él, yo no sé, no soy su alter ego, mucho menos. Pero sí, yo lo que veo es que tiene razón Eduardo Burs al decir, pues, también dijo algo muy cierto, espérense, pues, todavía son tiritos, y es cierto, ¿eh? Yo creo que este tiempo lo va a usar, sí se quiere medir, pero de aquí a diciembre. Ya. Eso de que no, es que nosotros sí respetamos los tiempos electorales, pues entonces, ¿qué anda haciendo ahorita? Pues espérese a diciembre, cabrón.
1: Pues sí.
0: ¿No? Y venga entonces y diga, quiero medirme. Ahorita ya está el morro, ya está haciendo la talacha, queriendo hacer, pero la neta no le va a alcanzar. Y lo único que va a generar es una división en un bloque opositor, que es lo único que podría garantizar o tener más certeza todavía de un triunfo de la oposición en Sonora.
1: Pues así las cosas, no hay mucha congruencia en varias posiciones, ni siquiera en la defensa del por qué Colosito debe venir como candidato a un estado que evidentemente no tiene arraigo, ni lo entiende,
0: ¿sí?
1: Pero sin embargo se mueve.
0: ¿Sí?
1: Vámonos de corte, regresamos en un par de minutos con Libre Expresión.
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7: En Arroba FM son las 11:54.
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17: Estamos de regreso, mis queridos Habibis.
0: Habibis.
17: Y aquí, pues, aprendiendo cosas nuevas con mi compañero que pues habla beduino, ¿no?
0: Beduino, beduino, mi hermano.
17: Habibi quiere decir querido.
0: Así, algo así, es una expresión de afecto.
17: Como decir, sí.
0: Hola, Habibite.
17: Sí, sí,
0: así. Por acá, Habibis, no se me desvíen porque luego les caen ahí un... Le van a quedar las manotas.
17: Había una muy ilustre maestra en este país que a quienes le caíamos bien nos decía querido.
0: Ah, sí. Querido. Yo tengo un amigo que vive allá en Ciudad de México, es chilango, él, excelente persona, y así llega, ¿qué pasó, querido? Te dice todo. Y uno a veces, acá no se usa mucho las expresiones.
17: Se oye,
0: me voltea, se te cambia. Y yo le digo, así es este vato. Pero sí, son
17: estos. Y no corre para tercera.
0: No, no, mi compa, no.
17: No, no, no, no.
0: Es machito, es machito.
17: Uno lo dice, pues. En,
0: ah, bueno, ok.
17: ¿No? En descargo de cualquier mala interpretación. A ver, querido.
0: A ver, querido.
17: La operación cicatriz.
0: Es la forma como lo dices, ¿no? Ya, porque así dice, ay, querida.
17: Ay,
0: ya,
17: querida.
0: Sí, sí, es otro rollo.
17: No, no, no, no.
0: Ok, échale,
17: para
0: querido.
17: Nada, no.
0: Échale, mi querido maestro. Así.
17: Operación cicatriz en Hermosillo, mi querido Gerardo, y se escuchó bien, ¿no?
0: Ay,
17: no
0: ay,
17: fue. Mi Habibi Gerardo, pues, para no, que no te,
0: mi
17: no
0: querido,
17: te confundas.
0: Querido Habibi.
17: A ver, ¿cómo va la operación cicatriz en Hermosillo? Creo que nunca llegó.
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17: joven.
1: ¿Cómo eres, Heriberto?
0: No, mira, ayer...
17: Bueno, esa fue la mira, mejor.
0: Ayer en entrevista, y lo dijo inclusive en la conferencia de prensa, refiriéndonos al caso de la ya declarada virtual candidata de
17: Morena. Autoproclamada.
0: No, no autoproclamada, se lo, o sea, le, con la venia de arriba, ¿no? A sí, ella, pues, para la candidatura de Morena a la alcaldía.
17: En automático.
0: Pues. Que le preguntan, oye, ¿qué te parece que fulana de tal, la innombrable, pues dijo que está muy molesta y que...
17: No tenía la menor oportunidad.
0: Entonces dice, no, yo le reconozco, una persona muy valiosa, que guau, guau, guau. Pero último, pero mira, pues, yo fui magnánima y para evitarles el dolor, pues una vez, ¿no? O sea,
17: les ahorré el esfuerzo.
0: ¿Para qué perder uno o dos meses? Y el último...
17: Faramayas.
0: Y entonces con ello dice, a ver, es lo que le aplicaron a ella. Ella lo que argumenta. Uh-huh. Ella asume que sí se le aplicaron a ella para la gubernatura y pues enojó. Pero ahora, como sí le favorece una actitud, no, una decisión de ese tipo, dice, no, aquí lo que se está haciendo es simplemente, pues, un poquito...
17: Obviar el trámite,
0: sí. ¿No? Y en la misma quedaron, pues, desde nuestro querido amigo Froilán Gámez, el tremendísimo Chapulín David Figueroa, Vicky Espinosa... La espigada y siempre bien ponderada secretaria, jefa de la oficina del ejecutivo.
17: Ah, sí, cómo no,
0: Paulina Ocaña. Está Omar del Valle, está Norberto Barraza, está quien más, este muchachito Fernando, el superhéroe del bienestar,
17: Fernando Rojo de la Vega.
0: Y un montón todavía, que creo que se me escapan por ahí, otros 3, 4 más.
17: Wendy Briseño, no la mencionaste.
0: Sí, bueno, fue con el ejemplo que te dije.
17: Ah,
0: que,
17: sí, bueno, ya iba implícito.
0: Que Célida dijo, no, muy buen perfil. Sí, sí. Pero último, a todos ellos, prácticamente les dijo, háganse para allá, no sean simples, hombre. Sí. Yo soy la buena. ¿Tú crees que eso le abone?
17: ¿Eso se llama Operación Cicatriz, acaso? O hacer más grande la herida. No.
0: Finalmente, creo que ayer también en una mesa por ahí de periodistas de Kiosco Mayor, David Chapulín, mi querido Chapulín Figueroa, le preguntó a Pachito Rodríguez, le dijo, oye, ¿qué onda? Pues, ¿la vas a aguantar? Pues ya, ni hablar, dices, es que es la decisión del partido.
17: ¿No fue la razón por la que se salió de Movimiento Ciudadano?
0: No fue la mejor forma, dice, no, pero se entiende, bueno, lo acepto.
17: Oye, no fue por lo que salió del PAN, cabrón. No, se salió de eso por el PAN y luego de MC.
0: De MC han dado. Pero
17: lo lógico era que también se saliera de Morena.
0: Este huesito todavía trae carnita por ahí. Yo creo que se va a aguantar todavía una más.
17: No, yo creo que se está esperando el momento justo para anunciar su irrevocable renuncia.
0: No.
17: Inocente, pobre.
0: Como diría Levadista. No.
17: No.
0: Muchachos,
17: jóvenes.
0: No, hombre, la verdad, ya siendo serios, no le abonan a nada, a ese ambiente de unidad que pretende hacer parecer. De hecho, ahí estaba a un lado en la conferencia, a un lado de Célida, estaba mi querida amiga Judith Armenta, y Judith por ahí publicó una foto donde la está viendo con una cara de... Cállate, por favor, no digas eso.
17: No pidas imposibles, Judith, por amor de Dios.
0: Se le nota que dice, no,
17: si
0: hombre,
17: ya la conoces.
0: Y todavía nos vamos para allá, todavía vuelve a tirar, desliza. Y también la estatal la gané, pero pues me chacalearon.
17: Ah, no, o sea, lo dijo con todas las letras, dijo gané todas las encuestas en todos los factores que la componían.
0: Sí.
17: Lo dijo. Wow, dices tú.
0: Entonces, yo no creo también que Lorenia dice, yo no voy a confiar mucho en esta persona.
17: ¿Cómo no? Si ya se tomaron una hermosa fotografía con un fondo extraordinario.
0: Y atrás se giró los puñales.
17: Sí. Una cimitarra de esas estilo de árabe, ¿no?
0: Árabe, no se va. No.
17: Ay, justamente quería llegar al punto donde Judith Armenta ahora la tiene que hacer de buena componedora con Wendy Briseño. ¿Qué le dices a la Wendy en calidad de presidenta?
0: No, lo voy a tomar en contra mía por él porque le sugiera algo.
17: No.
0: Pero yo lo que
17: es un supositorio.
0: Creo que después de todo lo que ha dicho, que he visto en algunos espacios, creo que lo último que pudiera hacer ella es permanecer en ese partido.
17: Bueno,
0: si lo hace, es muy su...
17: Me voy a hacer la pregunta decisión. Yo, pues, a mí.
0: A ver.
1: ¿Qué haría yo en calidad de Judith Armenta para convencer a Wendy Briseño que no se quede de brazos caídos, que no convoque a la rebelión, que no renuncie al partido, que no afecte a la Cuarta Transformación, encarnando el papel de revolucionaria?
0: Pues que ¿Qué harías?
1: ¿Qué le puedo responder?
0: ¿Qué voy a hacer? Esperando pedir.
1: No hay que decirle.
0: Ilumíname, maestro.
1: No. Es que yo tampoco, maestro Judith, te entiendo. Sé que no tienes nada que decirle pueda convencer.
0: Pero yo lo que sí creo es que el caso de esta persona que mencionas, Wendy, yo creo que ya no tiene más que hacer ahí. La verdad, o sea, no es una persona con la que yo tenga
1: la mejor relación.
0: Una mejor relación. Es su rollo, pero creo que sería, ya después de lo que he dicho, poco digno si ella se mantiene ahí. Creo que tiene razón en varios de los conceptos que ella manifiesta ahí, pero también ocurre también que si quizás a ella le hubiera tocado a David, le hubiera tocado a Norberto, le hubiera tocado a Vicky, le hubiera tocado a cualquiera, pues igual estuvieran diciendo, pues ni modo, manito, aguántese y aguante vara.
1: Sí, en otra circunstancia hubieran hecho la faramaya todavía, pero no, así a rajatabla. Creo que va a ser difícil, pero finalmente tiene Wendy la oportunidad de mandar una lección de dignidad al interior de la Cuarta Transformación en Sonora, no aceptando un premio de consolación, a diferencia de Célida, manteniéndose firme en su descalificación, porque finalmente, y con esto concluimos el programa, el hecho de que te nombren coordinador, ya lo dijo Fernández Noroña.
0: Ese prohombre, esa
1: luminaria.
0: Ese sí de la democracia.
1: Ya lo dijo Fernández Noroña. El que te hayan designado coordinador no te hace candidato aún. Sí. Y bueno, se les mueve una patita, sí. Ya también depende con quién te has metido en esto como para mantenerte ahí. Sí. Pero desafortunadamente el dios Cronos hace su trabajo.
0: Este espacio no es de hule para estirarse.
1: Y nos manda para mañana. Nos retiramos. Oye, sus amigos, mande.
0: Martes 13, aguas de abusado.
1: Martes 13,
0: no se le va aniversario. A topar por ahí un gato negro también porque ya estaría fregado.
1: Un chivo prieto. Eso es nada todo. De eso. Bueno, el día de mañana regresamos con Libre Expresión. Sus Dios. Amigos, Gerardo Ponce de León, director de Marquesina MX. Y su amigo también, David Parra, director de En 3 y 2, El Batazo Largo de la Crítica Política. Nos vemos mañana y nos escuchamos en @FM101.1 Radio. ¡Vámonos!
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18: En @FM son las 12:05.
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21: Con una jornada de 9 medallas, 3 oros, 5 platas y 1 bronce, cerró la delegación sonorense de paratletismo que tuvo por sede el Polideportivo Revolución de la Perla Tapatía. El director general del IMSS, Zoe Robledo, informó que el organismo esperará el resultado de la consulta salarial del Sindicato Nacional de Trabajadores del Seguro Social, programada para el 14 de octubre, antes de decidir si modifica el incremento aprobado de 6.8% ante la demanda de un alza del 10%. Casi 10 millones de cigarrillos apócrifos fueron asegurados en la terminal portuaria de Lázaro Cárdenas, Michoacán, y el cargamento, integrado por 9.948.000 cigarrillos, quedó bajo resguardo de las autoridades, mientras la Fiscalía General de la República inició las investigaciones para determinar la procedencia de los productos. Consulta esta y otra información en www.nuestrasnoticiasonora.com. Soy Cheryl García y continuamos con esta y más información en unos momentos más en Nuestras Noticias Radiorama Sonora con Oralia Costa.
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iniciando con esto que es tu Rocola al aire. Te saluda tu amiga Raquel Conca a través de @FM101.1, hashtag te conecta con tus artistas favoritos, con todo eso que a ti tanto te encanta. Y obviamente el día de hoy, martes 13, no es la excepción, así que te damos la bienvenida a este tu espacio Rocola al aire, en donde vamos a tener programación variadita. Iniciamos el día de hoy con algo de One Direction. La canción se llama Clouds y pertenece a su álbum llamado Four. Este salió en 2014. Tiene como canciones titulares Still My Girl y una que cambió y se hizo completamente viral, Night Changes, que tanto el video fue muy emotivo como en los últimos años pues ha ganado más y más popularidad. Te puedes comunicar con nosotros al 6621-438203. 6621-438203. ¿Qué hay de noticias? ¿Qué es lo que está pasando en el mundo de la música, espectáculos y demás? Acá te lo vamos a estar contando. Fíjense que ya tenemos el título del remix que va a sacar Olivia Rodrigo, pero es con alguien más. Es una colaboración. ¿De qué se trata? ¿Con quién va a colaborar? Acá te lo platico. También resulta que Alex Sintek va a cancelar su gira por Europa. ¿Pero por qué? ¿Qué está pasando con Alex Sintek? Te lo vamos a contar, pero tiene que ver con una prescripción médica. Es intenso el asunto. Está bastantito intenso. También resulta que Santos Bravos está ganando una nominación. ¿A qué premio? Acá te lo vamos a platicar. Por supuesto que sí. Y hay algunas otras cositas que vamos a estar hablando relacionado a tendencias, noticias y demás. Así que quédate con nosotros porque a través de la 101.1 vamos a estar platicando de eso y algunas otras cosas. Vamos a continuar con muy buena música. Te comunicas al 6621-438203 si es que tienes ganas de escuchar algo en específico. Pues nos puedes mandar un mensajito o seguirnos en nuestras redes sociales. Nos encuentras como @fm.hmo y también estamos en Instagram, TikTok, Facebook y YouTube, tanto como @fm como con lo que sería Rocola al aire. Nos vamos rapidito con algo de la agrupación Elefante. Pasamos del inglés al español. Esto se llama Sabor a Chocolate.

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0: Escuchamos a Eilid en colaboración con Mario Silva. La canción se está estrenando el día de hoy y se llama Pop. Ya te puedes comunicar con nosotros a través de la línea de WhatsApp 6621-438203. 6621-438203, la línea de WhatsApp en donde aquí vamos a estar pendientes de lo que nos tengas que estar comentando. Y también, pues fíjense que ya tenemos mensajes, gracias por comunicarse. Nos dicen buenas tardes, Raquel, saludos, mi querido amigo George. Nos está pidiendo la canción, algo de Soda Stereo, Persiana Americana, por supuesto. Por supuesto, acá te la vamos a estar programando. Y recuerda que también te puedes comunicar a través de nuestras redes sociales, en donde hacemos no solamente anuncios de las novedades relacionadas a tus artistas favoritos, sino que también, pues, locutores, etc, etc. Ahí lo puedes estar encontrando también por ese medio. Pero fíjense que hay noticias que están dando de qué hablar, como así, gente también dio de qué hablar, y acá te lo voy a estar platicando, porque la neta, esto está...
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0: ¿Ahora qué hizo Alex Sintek? Ay, no puede ser, ya no sé si estas cosas que pasan están siendo simplemente publicidad o si realmente está pasando algo más allá de lo cual nosotros podemos llegar a desconocer. Es que resulta que Alex Sintek pospone su gira tras un diagnóstico psiquiátrico. ¿Pero qué fue lo que pasó? Ya ven que mucha gente con las palabras y todo lo que estuvo ocurriendo desde la presentación que tuvo el 15 de septiembre, pues empezaron a decir de que no, que estaba loco, ¿no? Y él mismo y las grabaciones que hizo en sus redes sociales. Algunos lo están atribuyendo a que sea pues una estrategia de marketing, que pues jugar con las situaciones y problemas mentales no se me hace lo más pues ideal, ¿no? Pero bueno, cada quien sabe cómo llega a referirse a su público y todo el rollo, pero resulta que el día de hoy se está reafirmando un poquito más que realmente tal vez no se trate solamente de un meme, sino que es algo serio. Es que Alex Sintek acaba de posponer su gira por Europa tras ser diagnosticado con un trastorno psicótico. Resulta que iba a tener unas presentaciones allá en Europa y resulta que por órdenes médicas ya le dijeron que no. Ya le dijeron que no puede hacer ningún tipo de vuelo hasta el momento. Es que se está colocando a Alex Sintek en un diagnóstico médico como trastorno psicótico no especificado y le están sugiriendo que no haga vuelos que duren mucho tiempo. Lo que está diciendo en sí es que sí puede volar, pero que no puede volar durante muchas horas, es lo que estaban comentando. La cosa es que el doctor dictaminó que no puede viajar tantas horas en un transatlántico todavía. Entonces va a retrasar sus fechas, pero sí va a hacer los conciertos allá en Europa. Así estuvo explicando en un video recientemente, por lo cual la gira por Europa de Total Sintek Tour se pospone. Y pues si se adquirieron los boletos y todo, pues se puede hacer un trámite distinto. Y este es el diagnóstico y lo que está pasando con Alex Sintek. Entonces, ¿tú piensas que pudo haber sido algún trastorno realmente? ¿Será esta una estrategia de marketing? La gente ya se empieza a preocupar y empiezan a denotar de que sí, pues se trataba de algo más serio fuera de cualquier broma. Vamos a ir con la petición musical que nos hacen llegar al 6621-438203. A cargo de Soda Stereo llega Persiana Americana.

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0: 12:39, señoras y señores, muy, pero muy buenas tardes. Tengan todos ustedes, su servidor Gerardo Fava se va incorporando a esta transmisión de martesito 13 de octubre. No te cases ni te embarques, y también para muchos martes 13 es de mala suerte. Pero para mí es superstición nomás, o sea, no pasa nada. Uno, si quiere, se puede levantar con el pie izquierdo. Es lo que le puedo decir y recomendar. Que no se anda haciendo esos tit mentales. ¿Por qué? Porque perjudica a las demás personas. Si vivieras solo, no te digo nada. Pero yo creo que tienes que compartir con tus seres queridos, con los compañeros de trabajo, y que vengas con una cara así de que, what the fuck, mejor ni te levantes. Inventa como has inventado alguna vez. Se murió la abuela, se murió el tío.
1: Pues no se puede morir todos los días. Ay.
0: No, ya sé, pues, pero alguna vez lo hiciste y ya te agarraron en la movida y dicen, ah, ha de andar de mal humor. Mejor no vayas. Mejor no vayas y ni te presentes a ninguna parte. Donde sí tienes que estar sintonizando todos los días es La Rocola al Aire, para que te la pases genial. Tú pidas sus canciones, la música que tú quieras, aquellos conjuntos que se llamaban antes conjuntos, aquellas canciones valiosas, tanto las modernas como las golden. Así la vamos a nombrar. 6621-43-8203. Este programa está totalmente nutrido, que ya lo comenzó al 100. Como siempre, mi querida Raquel Conca, la maravillosa, la espectacular, esa genial voz que tiene mi querida Raquel, y aparte gerente operativa de Radiorama Sonora, de las dos estaciones, de La Poderosa 88.9 y de Arroba 101.1, hashtag Te Conecta 12:41.
1: Me dejas sin palabras.
0: Así nomás.
1: Sin pacto.
0: A partir de esta quincena, a partir de pasado mañana, te va a llegar el aumento.
1: ¡Ah, caray! Y que sí pase, qué bien.
0: Y que sigue pasando. ¡Ay!
1: No.
0: ¡Tracas a la de tracas! Dijo aquella loca de La Poderosa. 12:41, mi querida Raquel. Estamos arrancando con todo. Ya casi nos vamos a la segunda hora. Ya. Pero regresando, hay eventos importantes, uh-huh, donde tú te tienes que estar enterando, obviamente, porque te vas a decir dónde voy a salir, qué voy a estar haciendo próximamente. Por el Auditorio Cívico del Estado del 3 de noviembre 2026, de 5 y 8. Dos funciones con esa gran puesta que es Él Me Mintió. Gracias por el apoyo y gracias a nuestros abuelitos, porque también va a estar en colaboración, obviamente, con todo eso, ese beneficio de, y eso lo vamos a platicar regresando del corte. Regresando del corte, ¿qué te parece si nos vamos, mi querida Raquel, con algo, con esas efemérides? El 13 de octubre, pero de 1947, nació Sammy Hagar, vocalista y guitarrista estadounidense que alcanzó un gran reconocimiento como integrante de Van Halen. Así que nosotros tenemos que

recordar porque él está cumpliendo 79 años, ese Sammy. 6621-43-8203. Y el número de cabina, 6626-38-8706. Así que vámonos con esta canción. Lo vamos a recordar a Sammy un día como hoy, pero de 1947.

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10: Señoras y señores, ya estamos de regreso. 12:48. Muchísimas gracias por esos mensajes que hemos tenido hasta ahorita. Ya casi vamos a entrar a la segunda hora de su programa de La Rocola al Aire. 6621-43-8203. Bueno, antes de irnos al corte, estaba mencionando que hay eventos importantes siempre aquí en lo que es Hermosillo, Sonora. Ya es una plaza muy buena, en donde muchos empresarios, muchos conciertos y de todo aquí ya lo hacen, ya lo realizan, porque ya hay para todo el público, o sea, de lo que tú quieras, si se abre de conciertos, lo que puede ser de pop, de rock, norteño, obras de teatro, donde vienen, por supuesto, elegante, muchos eventos importantes, pues nada, aquí hay para que Hermosillo, Sonora, se puede hacer. Y este próximo 3 de noviembre, con dos funciones, ya con eso estamos hablando que es una obra de teatro musical, en donde nuestro compañero Román Márquez, que ya todos lo saben muy bien, es el productor de esta obra, Él Me Mintió. Y pues viene con causa, viene con aportación, viene con apoyo, por supuesto, Casa Hogar Mesón, Don Bosco.
11: Don Bosco,
10: y aquí está con nosotros Martina Guadalupe, que es directora de la Casa Hogar. Bienvenida, ¿cómo estás?
11: Muchas gracias, muy bien, gracias a Dios. Echándole todas las ganas.
10: Eso
11: aquí andamos,
10: pues,
11: promoviendo.
10: Aquí andan, y la verdad que eso es muy importante, porque esas lugares donde cuidan a nuestros seres queridos, a nuestros abuelitos, no es fácil la labor. La verdad, ahorita lo estamos platicando fuera del aire, no es fácil, Martina, la neta, porque deben de saber, cada uno dice, ¡ay, qué suave la Casa Hogar que se ve aquí! ¡Ay, ahí, mira, güey! Pero no, o sea, hay que hacer muchas funciones, hay que cuidarlos, alimentarlos. También cuando ya viene la temporada ahorita, este último trimestre del año, en donde vienen los cambios de clima, y siempre tenemos que cuidar mucho tanto a los niños como a los adultos mayores, y son muchos gastos. ¿Cómo le hacen, la verdad?
11: Pues mira, un poquito de introducción. Casa Hogar Mesón Don Bosco se fundó hace casi ya 40 años, no somos nuevos, y nos atendemos a adultos mayores en estado de vulnerabilidad, en su mayoría personas que no tienen familia, que no tienen ingresos, muchos de ellos son personas que llegaron de allá del sur, que venían a hacerse ricos a Estados Unidos, y nunca pudieron cruzar, con mucha ilusión, ¿no? Dejaron sus familias y todo, y pues se quedaron aquí en los campos, en la costa, aquí mismo en Hermosillo. Tenemos gente de diferentes lugares de la República, y que al final de su vida, pues se quedaron sin el lugar ese que, sin los sueños esos con los que venían, ¿no? Pero pues encontraron un hogar en nosotros.
10: Claro.
11: Casa Hogar Mesón Don Bosco es un hogar, una familia que nos recuerda a los mesones antiguos, cuando la gente caminaba de un lugar a otro, que no había carros, y que los reyes nada más usaban algún caballo, algún burro, ¿verdad?
10: Entonces,
11: carreta. Así es. Y allá llegaban a unos lugares muy grandes, que eran como galerones, que les llamaban mesón. Ahí llegaban a descansar de todo el trabajo, del arduo trabajo del día, y llegaban agarrar fuerzas para seguir adelante. Eso somos nosotros para ellos, un lugar donde llegan a descansar al final del día. Y procuramos darles una casa donde vivan tranquilos, donde vivan en paz, donde reciban todo lo que ocupan, alimentación, un techo.
10: Y aparte yo creo que muy importante, cariño y comprensión también, porque como ahorita estás platicando, venían con una ilusión.
11: Sí.
10: Y muchos no lograron ese objetivo, esa meta, esa ilusión, ese camino que querían seguir y se truncó. Pero ahí con ustedes, la verdad que es de aplaudirse, porque no muchas asociaciones, o lo podemos llamar así, casas hogares, no se dedican al 100% a eso, pues. Y ahí el cariño que ustedes le dan, lo respaldan y dicen, pues bueno, la labor que hice en toda mi vida y todo ese proceso, pues aquí ya me siento con un poco de cariño, porque como lo comentaste ahorita, están solos esas personas.
11: Así es, y llegar a esta etapa solo y sin un futuro, esas personas anduvieran en su mayoría en la calle, ¿no?
10: Claro, como vagabundos.
11: Y si recibimos a alguno que tenga algún familiar por alguna situación muy específica, por algún detalle muy específico que se tenga que recibir, pero en su mayoría son personas que no tienen absolutamente a nadie y que nos convertimos en eso, en su familia, que son los que apapachamos y los claro. que a veces también tenemos que llamar la atención, porque porque como adultos mayores, buenos adultos mayores, se echan su buenos round, ¿no?
10: Y aparte que ya, como dicen, ya un adulto mayor se convierte otra vez en niño.
11: Así
10: y entonces
11: es.
10: Tenemos que estarlos guiando y todo eso. Entonces, con todo el favor de Dios, esperemos llegar a ser adultos mayores. ¿Verdad? O sea, porque
11: así
10: no cualquiera dice, ay, no, sí, ojalá. Y no tenemos la vida comprada, no. Pero ahorita tenemos que dar para nosotros en algún momento recibir eso que
11: así
10: dimos.
11: Es.
10: Y la verdad, sí es muy importante, antes de entrar a lo del evento, que es también importantísimo, ¿cómo podemos localizar, o si tienen redes sociales, o cómo le podemos localizar para decir, como ahorita es muy importante lo que acaba de decir, también son adultos mayores que llegan por sí solos, o que ustedes los buscan, pero también para que, oye, ¿sabes qué? No puedo cuidar a mi papá, no puedo cuidar a mi abuelo. ¿Dónde sería para poderlos ubicar?
11: Sí, tenemos mucha gente que llega pidiéndonos información porque tienen a su papá y eso. Nosotros nos enfocamos más en los que no tienen familia, ¿no? Pero si hay algún caso muy específico,
10: ajá, claro,
11: para alguna situación muy clara, sí, tenemos dos nada más. Tiene que ser, lo recibimos, pero después de hacer un estudio y ver quién es el que más lo ocupe.
10: Ok, qué bueno, una valoración,
11: estamos,
10: ¿no?
11: Sí, claro. Nosotros estamos en Prados del Sol, por la avenida 10, entre Perimetral, que ahora es Israel González, y Garmendia.
10: Ok.
11: Ahí estamos cerca de Lues, de hecho, el Lues nos tiene adoptados, ahí nos mandan enfermeros, nos mandan cosas de terapia física, de nutrición, súper chipilones por el UES, sí, claro que sí,
10: qué
11: de
10: bueno.
11: Verdad. Agradecemos mucho grandemente el apoyo que ellos nos dan. Y pues la comunidad, que siempre, si va al súper, compra leche y frijol para ellos, pues nos traen los 3 litritos de leche, nos traen la cartera de huevo. Nosotros no batallamos por la alimentación. Bendito Dios, hay mucha gente que apoya.
10: Qué
11: en
10: bueno.
11: Ese sentido. Nosotros batallamos para los gastos ordinarios de la casa.
10: Agua, luz,
11: sí.
10: Y lo del mantenimiento.
11: El mantenimiento,
10: que también,
11: pago de impuestos, porque
10: claro,
11: no somos donatarias, entonces hay que pagar ahí algunos.
10: Algunos
11: el seguro
10: sueldos,
11: social,
10: claro.
11: Porque el buen juez por su casa empieza.
10: Así es.
11: Entonces, muchas instituciones, sobre todo asilos, pues no tienen el servicio a la prestación de seguro social a los empleados. Pero llega el momento en el que alguno de los empleados sufre alguna enfermedad o fallece, como ya nos ha tocado, pues que tengan sus prestaciones o que se puedan jubilar el día que ya sean mayores, como ya también nos ha tocado. Tenemos muchos años de camino recorrido. Entonces, el buen juez por su casa empieza y todo eso nos genera gasto, mucho gasto, que a veces es lo que nos sofoca, ¿no? Pero seguimos trabajando, bien animados.
10: Qué
11: y el
10: bueno.
11: Día de hoy, pues aquí estamos promoviendo esta obra de teatro que creemos les va a gustar. Es un musical que nos pasa ya los años 80,
10: claro,
11: cuando estaba el Kiosco Fina, ¿se acuerdan?
10: Sí, el Kiosco Fina.
11: Y nos tocó, ya me eché de cabeza por leer. Nos tocó el kiosco Fina, nos tocó allá el Mazón, cuando íbamos a ver.
10: Mazón Bulevares y Mazón Centro también.
11: Cuando íbamos a ver al Santa ya, todo eso.
10: A Santa y todo eso. Y la verdad que sí, porque son más de 10 años que tiene esta obra musical, Él Me Mintió, en donde, desde el primer momento, en donde yo conocí, reconocí esa gran puesta. Mi querido Román Márquez, la verdad que es para aplaudirlo, porque 10 años, la verdad que han pasado muchísimas cosas.
11: Se dice
10: lo
11: fácil.
10: lo he vivido y por eso está así, Román, de loco, por todo lo que ha pasado. Pero este 3 de noviembre, ahí en el Auditorio Cívico, son dos funciones, 5 y 8 de la noche. Donativo 350 pesitos, la verdad que deben de hacer, no el esfuerzo, porque no es un esfuerzo. Se la van a pasar genial para empezar, ese es uno. Se van a pasar genial porque son canciones que todos los días la cantamos, todos los días la hemos escuchado en la radio, con el musical que acaba de pasar también en Netflix también, por supuesto, y yo sé que se la van a pasar genial, y con ese carisma y con esa también que tienen en la apuesta, que tienen talento, por supuesto, se van a pasar genial, y aparte de que van a ayudar.
11: Exactamente, ese es el plus, ¿no? Sí. De que van a ver una obra agradable, van a pasar un rato, porque es familiar, en familia,
10: claro,
11: si gustan, pero aparte van a colaborar en nuestra, para nuestra casa hogar, para las necesidades de la casa hogar Mesón Don Bosco.
10: Y aparte no me han mandado mensaje ahorita, de que van a regalar boletos. Esta es para apoyo, ¿no? Déjense de cosas. Así que compren los boletos inmediatamente. ¿En dónde van a comprar?
11: Mira, los boletos los pueden pedir al 6622-156705. Repito, 6622-156705. Y en taquilla a partir del 20 de octubre. De 12 de mediodía a 7 de la tarde.
10: A partir del próximo lunes 20 de octubre ya puedes ir a taquilla y comprar los boletos. Así que ve apartando, porque yo sé muy bien que esta obra se va a llenar, y las dos funciones. Así que, y es para apoyar, por supuesto, a esta casa hogar. La directora de la Casa Hogar, Martina Guadalupe, estuvo aquí presente. ¿Algo más que tengas que agregar?
11: Sí, nada más decir que la taquilla va a estar cerrada los domingos, pero de lunes a sábado ahí va a estar, para que quienes nos gusten colaborar, nos gusten apoyar y divertirse, sobre todo eso. Y en el teléfono 6622-156705 también.
10: También, repito,
11: ojalá, 6622-156705. Ojalá que se den la oportunidad.
10: Claro.
11: Es una excelente obra.
10: Se van a reír mucho, ¿eh?
11: Excelente puesta en escena. Sí. Lo vamos a disfrutar y vamos a colaborar.
10: Muchísimas gracias por estar aquí. Ya sabes, tu casa, cuando quieras y cuando tengas
11: muchísimas
10: que venir.
11: Muchísimas gracias.
10: Ya me dices otra vez, y no tienes que andar diciéndole a Román. Ya
11: claro
10: te, ya te
11: sí.
10: Vienes directamente
11: claro
10: para acá.
11: Claro que sí. Es vámonos, un placer.
10: Vámonos a la pausa y regresamos aquí inmediatamente en Cerro Cola al Aire.
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1: Ya estamos de regreso en esto que es tu Rocola al aire, ingresando a la segunda hora de programación. Escuchamos a Beba Rexha junto con David Guetta, Sad Girls. Y mi querido Faba, ¿cómo andas?
2: Andamos bien y andamos con tenis. Andamos contentos porque este día se nubla y se quita, pero dicen que a partir...
1: Qué a gusto, ¿no? Amaneció.
2: Está muy a gusto. La lluvicita sí. Así, bien así parejita. No, muy suave, muy suave todo. Me dan ganas de llorar. Ah. ¿Qué? Lo que quiero decirles es que ya a partir de el jueves, viernes... Mejor dicho, viernes y sábado, ya se empieza a notar los cambios climáticos, ya un poco más frías las mañanas, y aparte ya nos va a empezar a llegar la lluvia de Simon. ¿Qué hubo?
1: Simon va a cruzar. Ay,
2: no más. Categoría One.
1: Se fue la Rachel y llega el Simon.
2: Ay, no más. Porque Polo no se dio abasto con nosotros. Dijo, bueno, no puedo con Hermosillo.
1: Aquí, pues, no toco aquí en Hermosillo, pero sí en otras partes.
2: No, ya sé, pues, pero con nosotros, pues, no, dijo, no puedo. No puedo llegar a la Ciudad del Sol, yo no. No y no. Así
1: y no
2: que,
1: fue, para
2: bueno,
1: nada.
2: Lo que también está muy viral, señoras y señores, fíjense, ¿tú qué harías? ¿Y tú qué harías? ¿Y tú qué harías? Dijo Diego Verdaguer. Que ojalá que no llegara a pasar, ¿no?
1: ¿Qué
2: pero... Si alguna parienta ibas en tu carrito así y de repente se desvanece, pierde el conocimiento esa persona, ajá, una chamaca de 13 años, sí, se baja el papá o la tocas tú y dices, ya no tienes signos vitales.
1: Sí.
2: Preparas todo el procedimiento para la funeraria y allá en tu casita, porque ahí eso fue en Guatemala, lo que sucedió, okay, y es real, ajá, es verídico. Es verífico, dijo Héctor Espino.
1: Sí, sí.
2: Dijo Héctor Espino. Que paz descanse. Y de repente están en el velorio y se levanta la muchacha.
1: ¡Qué miedo!
2: O sea, ¡qué miedo!
1: Oye, pero...
2: ¡Qué miedo!
1: ¿Qué
2: eso
1: tipo de
2: pasó.
1: Condición es esa? O sea, ¿qué pasa en el cuerpo para que no marques signos vitales que te declaren y de repente vuelvas a estar?
2: Y vuelvas en sí. O sea, y todo eso pasó, yo creo que un lapso de unos... casi las 2 horas y regresó otra vez la niña, pero aquí está hay mucha
1: oye, qué rápido prepararon el velorio,
2: sí, también o sea como que el papá tenía mucha prisa, porque es la polémica que está ahorita.
1: Ajá.
2: O sea, si fuera mi hija o mi hijo, que ojalá que no llegara a pasar,
1: sí, pues,
2: lo primero que hago es irme a un hospital o con un médico para que la chequen. Uh-huh. Yo no lo voy a tocar, yo no soy médico, y me ya no. Prepara el menudo, porque y el café.
1: Estoy preparando todo con boca
2: y
1: la
2: todo
1: banda,
2: porque ya se murió mi chamaca, tocó madera, sí, que fue en este caso, que fue, está criticado mucho el papá, y prepararon todo, y de repente a la horita y media se levanta la niña y dice, hey, ¿qué están haciendo?
1: Si no es mi cumpleaños, dijo
2: si
1: la
2: niña. Si no es mi cumpleaños, porque hay mucha gente, dijo, ¿qué está pasando?
1: ¿Qué está pasando aquí?
2: Oye, y le preguntaron, no, dijo, pues me desvanecí, me
1: ajá,
2: fui,
1: pues,
2: no recuerdo nada, pero aquí estoy. De repente sentí un golpe en el corazón, uh-huh, y me desvanecí. Eso pasó en Guatemala y está sucediendo algo muy polémico. ¿Por qué?
1: Pues
2: porque
1: claro,
2: le dicen al papá que si por qué
1: sí, pues,
2: cosa... o fregados, no fue directamente con el doctor, con alguien que le dijera especialista, él no es especialista.
1: Para nada,
2: y es un caso 100% real,
1: ajá,
2: pasó en Guatemala, muchos pueden decir, pues, ¿qué esperas de Guatemala, pues? No, es que también está poniendo, oye, pues, es que pasó en Guatemala.
1: Guatemala,
2: pues sí,
1: pues
2: pasó en Guatemala,
1: pues,
2: o sea,
1: sí,
2: ¿qué esperas? Por eso era el velorio.
1: Bueno, es que mucha
2: en
1: gente tiene su tipo de creencias,
2: ajá,
1: y todo el rollo, no
2: es
1: sabemos,
2: correcto,
1: tal vez no creen en los hospitales, o sea, no sabemos qué hay de por medio, pues, pero sí está, o sea, lo escuchas el caso y uno pensaría, bueno, si pasaron sus 12 horas y fue un proceso y lo habían
2: claro,
1: determinado. Ah, bueno, pues, o sea, ahí sí está muy extraño. Pero si solamente le haces así y no tienes la sensibilidad de pues realmente...
2: ¿Puede percibir sí, pues, o alguna noción?
1: Cosas, pues, ¿por qué lo declaras tú? Llévalo al hospital, ya que te lo den así completamente veredigno, y pues ya ni modo.
2: Y eso es muy cierto lo que acaba de decir. No sabemos qué tipo de creencias uh-huh. puede tener esas personas. También las capacidades, por sí. llamarlo así, para poder alcanzar a un hospital, lo que tú quieras. Sí, cierto, está muy sonado, está muy polémico, está muy criticado el papá, pero no sabemos el trasfondo de decir, pues no, se murió mi hija, ni modo, y cualquier ataúd así lo más chiquito que puede hacer, porque uh-huh. se ve lo más chico el ataúd y se ve en una casa así, o sea, de media, pero muy baja, o sea, claro. Entonces las circunstancias no la podemos saber. De que somos muy buenos para criticar.
1: ¿Cómo? ¿En dónde para ir?
2: ¿En dónde para ir para sumarnos? Una con dos, señoras y señores. Pero un día como hoy llegó al número uno el rey del pop en las listas de sencillos en Estados Unidos con esta canción que te voy a decir en inglés para que veas el inglés que estoy manejando, ¿eh? Ay, nomás, cállense la boca y los ojos y súbenle volumen para que vean el inglés. Ahora, estamos hablando de Michael Jackson, obviamente, ¿no? Don't stop till you get a now. ¡Hijuela! No.
1: A ver, otra vez, dilo.
2: Don't stop till you get a now. ¡Hijuela! No,
1: así no va.
2: ¿Cómo es?
1: Enough.
2: ¿Enough? No, señorita.
1: Don't stop till you get enough.
2: Ah, okay. Ah, eso sí. Eso sí te la puedo creer. Enough. Y dije, no. Su segundo número uno en solitario. Así que lo tenemos que escuchar en La Rocola al Aire. 1:13.

1:18, señores y señores. Y seguimos en su rocón al aire y queremos recomendarles inmediatamente ya hacia Hambrita. Y es martes 13. Y recordándoles a ustedes que hoy tenemos otra cita en Los Rocolos a partir de las 10 de la noche. ¿En dónde? Obviamente estamos hablando allá en la poderosa 88.9, más poderosa que nunca, con esas historias de terror, las noches de terror de la poderosa 88.9. Recuerden que todos los martes del mes de octubre, que ese sería el segundo, estamos con retomando por segunda ocasión, o por tercera ocasión, no recuerdo bien, yo creo que la tercera ocasión, de esas noches de terror donde está nuestra Tamara, donde está leyendo ese tarot angelical. Ella es experta y también con el bando que también nos está acompañando, Antonio, ya desde el primer martes. Así que si usted se quiere comunicar con nosotros, ya sabe muy bien, tiene que dar el WhatsApp. Así, quiero que me lean las cartas 6622-616070. Yo creo que lo recordé bien, es el WhatsApp de La Poderosa. Pero yo quiero que prendan la radio, en los Uber, porque también esta noche vamos a estar regalando algunas cenas de burros percherones El Profe. Así que pónganse truchas y aparte que se van a pasar un rato agradable, dos horitas, de 10 de la noche hasta las 12 de la mañana, de pues ya cruzando para el miércoles. Así que usted hoy tiene la cita, martes 13, y vamos a hablar de esas supersticiones que es del martes 13, es de buena suerte, es de mala suerte. ¿Qué le ha pasado a usted? Pues se puede comunicar con nosotros y contar esos relatos. También van a estar acompañándonos, aparte de nuestra amiga Tamara y Antonio, una persona que nos dijo que iba a estar anónimo totalmente, que él ha estado trabajando en muchos hoteles y ha estado en turnos de la madrugada, y que han sucedido cosas tanto aquí en Hermosillo como también en Chihuahua y Oaxaca y Yucatán, que ha trabajado y se prestó para que él venga para acá y platicarlo, totalmente anónimo, y así como sus llamadas y mensajes cuando lean el tarot, mi querida Tamara, también lo es. 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Mi querida Paul me hizo la cara así como que, órale pues. Así como en caliente estuvo total para que busques una canción, mi querida Pau, de Edwin Cass. Premia a ese Pérez con $1,000,000. ¿Pero cómo? ¿Y por qué no me premian a mí? ¿Por qué no? Yo he hecho tantas cosas por la sociedad, por la suciedad, por mis hijos. Edwin Cass sorprendió a ese Pérez al entregar $1,000,000 y llamarlo el verdadero ganador. Cada quien, ya saben, que lleva agua para su molino.
de la Casa de los Famosos y reconociendo su paso por el reality. El líder del grupo, Firme, llegó bien firme con ese cheque hasta la puerta del departamento del cuarto donde del programa estaba siendo realizado. Obviamente ahí donde estaba nuestro amigo S. Pérez. Fíjate que no me desagradó mucho la presencia de S. Pérez, como ya lo había comentado. Pues ser que hacía un poquito más de polémica, ¿no? Y el Aldo y lo que tú quieras. Pero no sé si querían una Casa de los Famosos pacífica. Pues bueno, allá ustedes, ¿no? Pero aquí es que causar polémica, causar contenido. Pero ya tiene, aparte de su lanita, porque todos recuerden, no creas que están ahí nomás porque sí, todos tienen un sueldo semanal. Y la verdad, el peor ahí pagado fueron 110,000 pesos semanales. Y de ahí, para el real, como 250,000 pesos que yo creo que era Ernesto La Guardia. Pero bueno, en fin, aparte de eso, S. Pérez se llevó su $1,000,000 gracias con Edwin Cass. Y lo vamos a recordar aquí, el Grupo Firme, por supuesto, aquí en La Rocola, al aire.

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8: En arroba FM es la una, con 37 minutos.
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13: Un álbum que marcó el poderoso regreso de esta alineación de hard rock, por supuesto, estamos hablando del grupo Kiss. Un día como hoy, para 1982, Un álbum que marcó el poderoso regreso de esta alineación de hard rock, por supuesto.

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0: 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Pero eso se lo voy a platicar después de la pausa y nos vamos a regresar, porque ya casi terminamos, ya casi es el último bloque de ese Surrocola al aire. Muchísimas gracias por todos esos mensajes al 6621-438203. Mi querida Evis.
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1: En arroba FM es la una, con 48 minutos.
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5: Porque no va a tener para pagar eso. Un día como hoy, señores y señores, pero de 1965, los McCoys decían Hand on Sloopy. Y aquí los Johnny Jet decían Sloopy. Y la vamos a recordar. Eso es Rocola Light.

0: Tenemos que agradecer inmediatamente a cada uno de ustedes por haberse comunicado al 6621-438203 y el número de cabina donde todavía le puedes estar marcando y te puede estar contestando mi amiga con todo el ánimo del mundo que trae esa juventud que se nota. 6626-388706. Evi, ha bostezado como unas 15 veces la Pau, pero si te digo que son 18 no me vas a creer, pero bueno. No es para que la gente lo sepa, pero la juventud se impone. Claro. Se impone, cómo no. 1:51. Muchísimas gracias. Mañana es miércoles. Hay que sacar la basura. Y, ¿qué más? Pues hay que sacar las malas vibras. Martes 13 no existe. Es mentira eso de que de mala suerte. Bueno, todos los días es de buena suerte. Uno lo hace pesada la vida, claro, y chinga a la otra persona y la va chingando y va haciendo cadenita. Así que usted ándese con cuidado, no ande pisoteando a la gente, y si quiere subir de puesto, haga el trabajo bien, y si quiere hacer de otras cosas, pero bueno, pero no ande pisoteando a la gente para andar subiendo de puesto o que la aplaudan. No, esas cosas no van con nosotros. Vamos a recordar esta canción, algo de Toto, que ya va a empezar su gira del 50 aniversario. ¿Vamos a ir?
1: Sí, claro.
0: Sí, claro, acaba de decir Evi Soto. Así que ese sí, claro, quiere decir que me voy a ahorrar de perdida el cuarto de hotel. Y pues sí, güey, pues es que tú ganas más que yo, pues. Así que... Y eso se llama Stop Loving You. Vamos a recordar con esta canción. No, se llama... Así se llama Stop Loving You. Búscala. Te apuesto a la virginidad.
1: No.
0: Ya la perdimos. 6621-4382. Mañana es miércoles, nos escuchamos. Más información, más estupideces, más de todo. Recuerden que eso sigue siendo La Rocola al Aire.

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1: En arroba FM es la una, con 58 minutos.
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Men I Need con Olivia Jean. Acabas de escuchar justo para abrir el Time Out del día de hoy. Son las 2 de la tarde con 4 minutos y estamos iniciando justamente con el Time Out. Yo soy Evi Soto y me da muchísimo gusto saludarte a través del 101.1 arroba FM. Tenemos formas de contacto distintas. Uno es a través del teléfono en cabina 6626-388706. Asimismo tenemos el WhatsApp 6621-438203. Instagram y TikTok a tu disposición, nos encuentras como arroba el signo primero y luego con letra arroba fm.hmo. Asimismo, en Facebook nos encuentras como arroba fm101.1 Hermosillo. De aquí hasta las 5 de la tarde con buena música, buena información, pero sobre todo buena vibra. Y para muestra, un botoncito. Give Me Everything, dice Pitbull, junto con Afrojack, viene Nillo y mucho más. Todo esto aquí mismo en Time Out de arroba FM. Bienvenidos, buenas tardes. 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
13: En Arroba FM son las 2 con 17 minutos.
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1: En Arroba FM son las 2 con 34 minutos.
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1: Homicidios en México caen 52% en 2 años. Avanza en el Senado prohibición de celulares en educación básica. La FGR logró vincular a proceso a 4 presuntos integrantes del Cártel Jalisco por delincuencia organizada. Esto y más en las noticias de hoy.
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1: 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Bienvenidos al resumen de noticias de Radio Resultados. En este martes 13 de octubre ya estamos listos con la información a los Reyes y Alejandro Osorio. Quédese con nosotros. Iniciamos.
0: Conferencia de prensa, Claudia Sheinbaum Pardo.
2: La presidenta Claudia Sheinbaum aseguró este martes que su gobierno atenderá las demandas de trabajadores y médicos del IMSS, quienes convocaron a una mega marcha nacional este día. Sin embargo, rechazó que exista una crisis en el sistema de salud y afirmó que hay avances en su administración.
3: Lo que necesitamos hacer es un verdadero diagnóstico para poder atender lo que no está resuelto. Aquellos trabajadores que fueron contratados en el COVID y que aún no tienen los contratos adecuados, pues tiene que contratárseles, porque no es justo que en el COVID se les haya pedido un esfuerzo extraordinario y que hoy no tengan las mejores condiciones laborales. Todo eso lo vamos a atender. Ahora, de ahí a que haya una crisis del sistema de salud y que las cosas están funcionando muy mal y que todo está mal, tampoco. Hoy se van a manifestar, se les va a atender, tiene que ser pacífica la manifestación y también que tengan la libertad para manifestarse. Entiendo que el miércoles va a haber una consulta llamada por el sindicato y a seguir atendiendo, porque el objetivo es tener el mejor sistema de salud.
2: A 2 años del inicio de la administración de Claudia Sheinbaum, el promedio diario de homicidios dolosos bajó 52% a nivel nacional. Así lo informó Marcela Figueroa, titular del Secretariado Ejecutivo del Sistema Nacional de Seguridad Pública. Septiembre de 2026 registró 42.2 casos diarios, la cifra más baja para ese mes desde 2015.
4: La gráfica muestra una tendencia general a la baja. A nivel nacional, el promedio diario de homicidios dolosos disminuyó más de 52% entre septiembre de 2024 y septiembre de 2026, al pasar de 86.9 a 42.2 homicidios diarios. Esta disminución significa que en septiembre de 2026 se registraron en 45 homicidios dolosos menos por día que en septiembre de 2024.
2: La jefa del Ejecutivo destacó que encabeza el ranking de aprobación presidencial en Latinoamérica, difundido por CIVI Global Data, y aseguró que su gobierno cuenta con el respaldo del pueblo de México.
3: Esta salió ayer, nada más porque dicen que nos estamos quedando solitos en América Latina. Pues no tanto, ¿no? A nosotros nos protege el pueblo, igual que nosotros protegemos al pueblo.
2: El secretario de Seguridad, Omar García Harfuch, informó que en el actual sexenio suman más de 70.571 personas detenidas. Además, reportó el aseguramiento de más de 36.000 armas, droga y desmantelamiento de laboratorios clandestinos.
5: En lo que va de esta administración, del 1 de octubre del 2024 al 30 de septiembre del 2026, han sido detenidas 70.500 personas y asegurado 36.300 armas de fuego. Se han asegurado 569 toneladas de droga y han sido desmantelados y destruidos 2.792 laboratorios clandestinos y áreas de concentración.
2: Además, García Harfuch anunció la construcción de 6 nuevos centros penitenciarios estatales en Sonora, Veracruz, Chiapas, el Estado de México, Nayarit y Sinaloa. En conjunto, tendrán capacidad para 18.400 personas privadas de la libertad.
5: El gobierno de México, en coordinación con los gobiernos estatales, construirá 6 nuevos centros penitenciarios en Chiapas, Estado de México, Nayarit, Sinaloa, Sonora y Veracruz, con una capacidad total proyectada de 18.480 espacios. Estos centros contarán con infraestructura de alta seguridad, tecnología de vigilancia y monitoreo, sistemas de inspección y bloqueo de señales, así como módulos diferenciados para una adecuada clasificación de las personas privadas de la libertad.
2: La presidenta informó que entre 2025 y 2026 se han construido nuevos bachilleratos en el país y ampliado 80 planteles, con 200.000 nuevos espacios educativos. Además, se edifican 24 universidades Rosario Castellanos que sumarán cerca de 100.000 lugares más para estudiantes.
3: Entonces, solamente entre 2025 y 2026, preparatorias, bachilleratos nacionales son 401 nuevos bachilleratos en el país, entre tecnológicos, preparatorias y el nuevo modelo de bachillerato nacional Margarita Más. 401. Además, 80 ampliaciones de bachilleratos que ya existen y 4 reconversiones. Nuestro objetivo es duplicarlo en los próximos 4 años. Estos 200.000 nuevos espacios van a estar listos, bueno, van avanzando poco a poco, se van inaugurando conforme estén listos y la mayoría van a estar listos en marzo del 2027. Y además estamos construyendo más universidades, tan solo de la Rosario Castellanos, de la Nacional Rosario Castellanos, estamos construyendo 24. Eso implica alrededor de 100.000 espacios nuevos para universidad y todos ellos también con beca. Beca Gertrudis Bocanegra.
0: Nacional.
1: Comisiones del Senado aprobaron por unanimidad un dictamen para prohibir el uso de celulares y otros dispositivos móviles durante la jornada escolar en preescolar, primaria y secundaria. La propuesta establece que únicamente podrán utilizarse con fines educativos previamente programados o en situaciones de emergencia. Para educación media superior, cada institución podrá establecer restricciones de acuerdo con sus necesidades, mientras que en universidades se promoverá un uso responsable. El dictamen, que reúne 3 iniciativas de distintos partidos, fue enviado a la mesa directiva para continuar su proceso y ser discutido por el Pleno del Senado. El Sindicato Nacional de Trabajadores del Seguro Social convocó a cerca de 475.000 trabajadores del IMSS a participar este miércoles 14 de octubre en la Consulta Salarial Nacional 2026-2027. La votación será personal, libre, directa y secreta y se realizará en 670 unidades electorales distribuidas en las 37 secciones sindicales del país. Para emitir su voto, los trabajadores deberán presentar su gafete institucional y una identificación oficial con fotografía. El sindicato informó que solicitó la presencia de inspectores laborales para vigilar la jornada. Los resultados nacionales deberán publicarse en un plazo máximo de 12 horas y definirán las acciones para la revisión salarial. Inició la campaña nacional de vacunación invernal 2026-2027 con una meta de aplicar 50 millones de dosis de manera gratuita hasta marzo. La Secretaría de Salud contempla vacunas contra influenza, COVID-19, neumococo y virus sincicial respiratorio para niñas y niños, adultos mayores, embarazadas, personal de salud y personas con enfermedades crónicas o sistema inmunológico debilitado. Para prevenir el VSR en recién nacidos, se recomienda vacunar a mujeres entre las semanas 32 y 36 del embarazo. El secretario de Salud, David Kersenovich, aseguró que existe suficiente abasto. Además, la campaña reforzará la vacunación contra el virus del papiloma humano.
0: Ciudad de México.
2: Trabajadores activos y jubilados del Instituto Mexicano del Seguro Social realizan este martes movilizaciones y bloqueos en distintos puntos de la Ciudad de México. Las afectaciones se concentran principalmente en las alcaldías Cuauhtémoc, Azcapotzalco, Gustavo Amadero y Álvaro Obregón. Entre los puntos con movilizaciones se encuentran Paseo de la Reforma frente a la sede nacional del IMSS, la Colonia Condesa frente al Sindicato Nacional de Trabajadores del Seguro Social, así como Aquiles Cerdán, Avenida Fortuna, Instituto Politécnico Nacional, Avenida Cuauhtémoc y Baja California. También se reportan cierres en Insurgente Sur a la altura de San Ángel. Autoridades recomiendan anticipar traslados, considerar rutas alternas y mantenerse atentos a los reportes viales oficiales. La jefa de gobierno, Clara Brugada, informó que los delitos de alto impacto en la Ciudad de México disminuyeron 62% entre enero y septiembre de 2026, esto en comparación con 2019. Destacó que septiembre registró el menor número de homicidios para ese mes en 29 años y que la tendencia a la baja se mantiene desde junio. Además, autoridades reportaron la detención de más de 12.000 personas por delitos de alto impacto y 424 por extorsión. Brugada agregó que el robo de vehículo con violencia cayó 87% desde 2019 y aseguró que también disminuye la percepción de inseguridad.
0: Estados.
1: La Fiscalía General de la República obtuvo la vinculación a proceso contra 4 presuntos integrantes del Cártel Jalisco Nueva Generación por delincuencia organizada con fines de acopio de armas de uso exclusivo del ejército. Los imputados fueron detenidos en septiembre de 2024 en Huaxicori, Nayarit, donde autoridades aseguraron armas, cartuchos, cargadores y granadas de fragmentación. Los 4 ya habían recibido sentencia en 2025 por delitos relacionados con armamento. Sin embargo, las investigaciones continuaron y derivaron en una nueva imputación. Un juez fijó 5 meses para el cierre de la investigación complementaria. Gabriel N., padre de Dafne Zapata Quintos, fue declarado culpable por abuso sexual agravado cometido contra su propia hija. La madre de la adolescente, Alejandra Quintos, celebró la resolución y aseguró que las pruebas y peritajes acreditaron la responsabilidad del acusado. El caso inició en 2019, cuando Gabriel N. fue vinculado a proceso. Tras conocerse el fallo, anunció que apelará la decisión judicial. Dafne Zapata falleció el pasado 16 de julio, a los 13 años, durante un campamento de la Academia Militarizada Duenitz, en Ciudad Madero. Su muerte se investiga bajo protocolo de feminicidio, luego de señalamientos sobre presuntas prácticas violentas y entrenamientos excesivos dentro de la institución. La Secretaría de Salud de Quintana Roo confirmó rabia en una zorra gris que rasguñó a una niña de un año afuera de un supermercado en Cancún. La menor recibió vacunación preventiva y se encuentra bien. Aunque México eliminó la rabia humana transmitida por perros, el virus sigue circulando entre animales silvestres. Durante 2025 se confirmaron 3 casos humanos en Zacatecas, Veracruz y Jalisco. Autoridades recordaron que, ante una mordedura o rasguño, la herida debe lavarse con agua y jabón durante al menos 15 minutos y acudir de inmediato a valoración médica. Una vez que aparece los síntomas, la rabia es prácticamente mortal.
0: Economía.
2: La Comisión de Hacienda de la Cámara de Diputados aprobó la Ley Federal de Derechos 2027, con 27 votos a favor y 10 en contra. De recibir el aval del Pleno, la Secretaría de Hacienda prevé recaudar 177.185 millones de pesos durante el próximo año. El dictamen contempla ajustes en cobros por servicios públicos, trámites migratorios, navegación aérea y autorizaciones sanitarias y ambientales. La oposición advirtió que algunos incrementos podrían elevar costos para empresas y consumidores. Morena defendió beneficios como reducciones para ampliar redes 5G, internet en comunidades alejadas y acceso gratuito a 53 museos, monumentos y zonas arqueológicas.
0: Clima.
1: El huracán Simón, categoría 1, se mantiene cerca de las costas del Pacífico mexicano y provocará lluvias muy fuertes, vientos intensos y oleaje elevado, principalmente en Nayarit y Sinaloa. El fenómeno se localiza a 160 kilómetros al oeste de Cabo Corrientes, Jalisco, y a 300 kilómetros al sur-suroeste de Mazatlán. Además, el frente frío número 2 favorecerá lluvias muy fuertes en Chihuahua y Durango, así como precipitaciones fuertes en Jalisco, Michoacán, Colima, Estado de México, Morelos, Guerrero, Oaxaca, Veracruz y Chiapas. Para el Valle de México, se esperan lluvias fuertes en el Estado de México y chubascos en la Ciudad de México.
0: Internacional.
2: El gobierno de Estados Unidos sancionó a 4 mexicanos y 11 empresas por presuntos vínculos con el Cártel del Noreste. La Oficina de Control de Activos Extranjeros del Departamento del Tesoro incluyó en su lista a Gamaliel Garza García, Gamaliel Garza Elías, Pablo César Guajardo Álvarez, alias El Taquia, y Francisco Javier Insunza Partida, conocido como Pancho Amador. De acuerdo con autoridades estadounidenses, El Taquia sería jefe de plaza de la organización criminal en Nuevo Laredo, Tamaulipas. Las sanciones también alcanzan empresas de construcción, transporte, distribución de gas y actividades ecuestres, entre ellas el Club La Molienda y Tamex Logistics. Washington señala que las medidas buscan frenar redes financieras presuntamente relacionadas con el narcotráfico. El arzobispo católico de las Fuerzas Armadas de Estados Unidos pidió que cualquier militar católico asignado al pelotón de fusilamiento para ejecutar a Nidal Hassan solicite ser eximido. La postura surge después de que el Pentágono anunciara que la ejecución del responsable del ataque de Fort Hood, ocurrido en 2009 y que dejó 13 muertos, será transmitida en vivo. Broglio aseguró que participar en el fusilamiento contradice las enseñanzas de la Iglesia Católica y pidió evitar que menores y personas vulnerables tengan acceso a la transmisión. La decisión del Pentágono también ha generado críticas de legisladores estadounidenses y líderes internacionales.
0: Deportes.
1: una camiseta utilizada y autografiada por Michael Jordan durante las finales de la NBA de 1998, fue vendida por $14 millones, cifra récord para una pieza de memorabilia de básquetbol. La prenda fue usada por Jordan en el segundo partido ante el Utah Jazz, el 5 de junio de 1998, durante la serie en la que los Toros de Chicago conquistaron su sexto campeonato. La casa Hunt Auctions informó que el comprador fue el inversionista inmobiliario Ron Firman. El precio convierte a esta camiseta en una de las prendas deportivas utilizadas en juego más caras de la historia.
2: Y con esto llegamos al final del resumen de noticias de Radio Resultados. Llevamos para ustedes la información a los Reyes y a Alejandro Osorio. Este martes saludamos en Jalisco a DK1250 AM y @FM99.7 en Durango. Gracias por su sintonía. No olvides seguirnos en redes sociales. En todas nos encuentran como @RadioResultados.
6: En @FM son las 3:06.
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16: En Arroba FM son las 3 con 20 minutos.
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Escuchaste a Shakira con Die Die, una canción que casi no has escuchado últimamente, sobre todo en este año. Son las 3 de la tarde con 24 minutos en este martes 13. Es martes 13. Es de buena suerte. El viernes 13 es el que dicen que es de mala suerte. Pero no es cierto. Uno se va construyendo su propia suerte. Así que usted levántese temprano, haga lo que tiene que hacer, sus obligaciones, sus responsabilidades, y le va a ir muy bien. Así que cero de martes 13, viernes 13, no pasa nada. Es un número, es un día y san se acabó. 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Acá tenemos entonces Bring Me to Life, esos Evanescence. Lo escuchas aquí en Time Out.

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1: En Arroba FM son las 3 con 36 minutos.
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1: En Arroba FM son las 3 con 48 minutos.
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0: En Arroba FM son las 4 con 2 minutos.
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4: Braulio Martínez Navarrete, secretario de Seguridad y Protección Ciudadana, informó la reducción del 52% en la incidencia del homicidio doloso a nivel nacional. El concentrado estatal, Sonora, se ubica en posición 14 de las 32. Fuimos el octavo estado con mayor reducción del promedio diario de homicidio doloso. La cirugía del Papa León XIV confirmó que tiene cáncer de pulmón y se le extirpó el lóbulo inferior del pulmón derecho, informó el Vaticano este martes. Las pruebas confirmaron un diagnóstico de adenocarcinoma pulmonar y el pontífice de 71 años estuvo en el quirófano durante 3 horas. La cirugía duró 90 minutos y fue exitosa. Ahora se espera el pronóstico de los especialistas. Una granja ubicada en Noruega utiliza robots para cultivar, cosechar y envasar lechugas sin manipulación humana directamente durante el proceso. El sistema combina cultivo vertical, agua con nutrientes y condiciones controladas para producir hortalizas durante todo el año, incluso en invierno. Las lechugas de este modelo pueden conservarse hasta 12 semanas. Consulta esta y otra información en www.nuestrasnoticiasonora.com. Soy Cheryl García y continuamos en una hora con más información en Nuestras Noticias Radiorama Sonora.
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1: En Arroba FM son las 4 con 16 minutos.
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Escuchaste a YouTube con Street of Dreams, lo nuevo del disco Carnaval de Luz de YouTube. Las 4 de la tarde con 19 minutos en este martes 13 de octubre. Y yo tengo la siguiente canción a cargo de la reina del pop, ella es Madonna. La canción fue lanzada en noviembre del 90, aullaban los lobos cuando entonces, noviembre de 1990 para el álbum The Immaculate Collection, y se convirtió en uno de los sencillos, una de las canciones más audaces y revolucionarios de su carrera. De verdad que sí, gracias a su coautoría con Lenny Kravitz. Lenny Kravitz escribió esta canción y la aportación lírica de Ingrid Chávez. Esta rola tuvo un video, el video mostraba, bueno, de entrada parecía como que era una mini película, ¿no? Se veía así como que muy cinematográfico el asunto, pero también con algunas escenas eróticas, había sadomasoquismo, había voyerismo, fluidez de género y cuánta cosa. Bueno, ante este contenido en video, que MTV, quien era el canal que pasaba, que transmitía esos videos, pues dijo, es que no, está muy fuerte, mis chamaquitos están muy inocentes todavía. O sea, sí, la gente que veíamos MTV en aquel tiempo. Dijo que ellos decidieron prohibir la transmisión de manera histórica de ese video, lo que obviamente desató un intenso debate en Estados Unidos acerca de la censura, la libertad artística, y obviamente cuando te prohíben algo, pues lo que quieres es verlo, ¿verdad? Claro. Entonces la pasaban en la noche. Pasaban en la noche este video, y obviamente que el rating en la noche pues subía cada vez que transmitían esos videos. Se lanzó además en formato VHS como el primer video single comercial de la historia y vendió más de 1 millón de copias en todo el mundo. Ese triunfo comercial se completó después de una batalla legal que formalizó los créditos de coautoría para Ingrid Chávez, y esto hizo que se consagrara esta canción, este sencillo, como un auténtico parteaguas en la cultura pop y la industria musical. Bueno, Madonna siendo Madonna, como siempre. Entonces, la canción es Justify My Love. Y empezaba fuerte. El video empezaba fuerte. La letra es fuerte. Acá tienes desde 1990, haciendo arquear las cejas, Madonna con Justify.

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1: En arroba FM son las 4:34.
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10: En Arroba FM son las 4:48.
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1: 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En Arroba FM son las 5, en punto.
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